Con este éxito nos recuerdan que la Habana nos espera. Camila Cabello y Daddy Yankee, ellos no se hacen esperar. Lola Índigo, Lucho RK, lo estabas esperando. Pues una para ti, este bachatón de la L.

rico dulce que nos mantiene despiertos con una sonrisa. Es este tiramisú que nos presenta Vico. Vamos con un toque trascendente, el de Manolo García en Somos Leveres.

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Hay tantas perspectivas y formas de ver las cosas. Por eso Merche te lo dice, abre tu mente y vive la vida y mira desde otro lugar, con otra perspectiva más bonita para ti. Te tienes que cuidar siempre, ¿eh? Y también nosotros te cuidamos si nos dejas. Con Amaral, el universo sobre mí.

No son pocos los duetos preciosos que ha protagonizado Carlos Rivera, en este caso con Maluma, y 100 años. Las cosas de verdad, las cosas que importan, las quieres para siempre, lo eres para siempre. Y con este toque que roza el misticismo, Rosalía nos hace elevarnos un palmo del suelo con su reliquia dentro de Lux.

Alejandro Bejarano. Carretera. Todos los amigos que hacéis esos largos viajes conduciendo. Buen viaje a todos los que os movéis por las carreteras de Andalucía, bueno, las que nos estáis escuchando a través de internet. Somos Canal Fiesta Radio y te proponemos este baile con L. León y R.

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0: artista de Motril recibe su primera nominación a los Grammy Latinos gracias a esto que estás escuchando, con la participación de Bronquio en este remix. Bueno, Violeta, ¿dónde recibiste tú la nominación? ¿Dónde te lo dijeron que te quedarías muerta?
1: Bueno, pues me lo dijo mi madre, me llamó, estaba yo yendo corriendo a otro sitio, ni me acuerdo ya, y de repente me llama y me dice mi madre: Violeta, que parece que te han nominado para los Latin Grammy. Y yo: ¿qué dices, mamá? ¿Eso será algo de una fan que has visto, que han hecho un edit o algo? Que no, que parece de verdad, míralo. Y nada, ya lo miré y pues resultaba que sí, pero yo ni siquiera pensaba que era verdad.
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Es tu cuerpo el que te va diciendo lo que es mejor para ti y además lo tiene clarísimo. Gato Ventura también lo sabe y ha pasado por el 1 de Canal Fiesta Radio. Lo mejor es un beso de improviso con Ana Mena.

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Vamos a quedarnos con Álvaro García, artista gaditano, que quiere contarte cosas que aún no sabes. Y si tú supieras...

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Buenas noches, empezamos juntos esta cuarta hora en Canal Fiesta Radio que nos llevará a las 4 de la mañana. ¿Bien despiertos? Sí, hay veces que cuesta un poquito más y hay otras que en la noche pasa en un abrir y cerrar de ojos. Comenzamos esta hora con Camilo y pegado a ti.

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Vanessa Martín, te has perdido quién soy dentro del disco Munay. No te pierdas nada, sobre todo no te pierdas cómo te encuentras tú, que a veces miramos más para afuera que para adentro. Y eso es importante, conocerse a uno mismo. Saber lo que quieres y lo que no quieres. ¿Y quieres estos dardos? Romeo Santos y Prince Royce.

imparable es Antoñito Molina. La cosa va con los Antonios, ¿eh? Nos quedamos ahora con Antonio Orozco. Te estaba esperando. ¿Quién me iba a decir a mí que yo iba a estar esperando con la poca paciencia que tengo? Pero hay esperas que sí que merecen la pena.

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Morat junto a Silvestre Dangond. Lo poco que yo quiero. O lo mucho, nunca se sabe, es todo relativo como el tiempo. Ay, nos quedamos con Andy en su disco Solo. Nos encontramos con esta canción que dio pistoletazo de salida a su carrera en solitario, Marioneta.

Hacía tiempo que te la querían presentar porque ella es muy graciosa, en el mejor de los sentidos, que a veces te dicen qué graciosa eres tú y no es tan buen sentido ese. Vamos después de Quevedo y Elvis Crespo con Abraham Mateo y María Becerra. Y así nos gusta sonar en tu canal Fiesta Radio. Así, de bien.

la capacidad de decir mucho sin decir nada, como nos cantaba Rosario. También tenemos la capacidad de cerrar los ojos y dejarnos llevar por el sonido que nos propone

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María Peláez. No estoy católica, es el título de la canción. Una noche llena de sensaciones, de diferentes sonidos, mensajes e historias. Momento de escuchar a Sebastián Yatra, Devuélveme el corazón.

Canal Fiesta y el sonido de Andalucía brilla con intensidad en las voces de Raúl y Marta Santos. Y ahora con la plazuela desde Granada, si lo callo, muero.

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Han sido 4 horas contigo que han pasado volando muy a gusto a tu lado. Espero que la noche se dé muy bien y todo este lunes que tenemos por delante, 28 de septiembre de 2026. Nos escuchamos a las 12 de la noche. Un besazo, pásalo muy bien y disfruta de este inicio.

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3: Hola, buenos días Andalucía, con alegría porque hoy es tu día. Feliz lunes a todo el mundo. Con una hora repleta de éxitos van a sonar los Rodríguez con Mucho Mejor, Bisbal con Lloraré las penas. Y entre otros también Mónica Naranjo, Buenos días con Puzzles.

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1: Buenos días, Andalucía. Hablando del tiempo, que bueno, pues es interesante, ¿no? Antes de salir de casa, asegurarte de que no te va a llover, como por ejemplo te puede pasar en Málaga o en Algeciras, donde para la próxima hora, incluso un poquito más de rato, se prevé que haya algo de probabilidad de lluvia escasa, eso sí, ¿vale? Escasa, no te asustes, no va a haber ningún diluvio universal. También hay probabilidad de lluvia escasa en Ayamonte y por aquí que llovea, pues nada más, eso sí, va a estar un poquito revuelto, sobre todo en esta primera parte de la mañana, el tiempo con cielo cubierto en bastantes puntos. Acabamos antes diciéndote dónde va a estar un poquito más despejado, que es principalmente en las provincias de Sevilla y Córdoba. En Jaén, en buena parte, aunque va a haber nubosidad en Alcalá la Real, en Cazorla, en Huelma. En el resto, como te digo, pues el cielo cubierto o muy nuboso. Temperaturas, pues te cuento, por ejemplo, que va a haber una mínima prevista para Granada de 17 grados, es decir, la temperatura que tenemos a esta hora. 17 también en Córdoba, va a haber 20 en Sevilla, te vas a encontrar 16 en Gergal, 19 en Ayamonte. En el 616-182-182 me cuentas tú, como siempre, si te apetece, cómo tienes tú el tiempo en tu zona. Ahora nos vamos con el antiguo número uno. Justo hace pues tres ditas, este sábado, dejaba el trono del top 50 Gato Ventura, aunque sigue desde luego siendo uno de nuestros favoritos para esta nueva temporada. Gato Ventura con Es Mejor. Sí.

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1: Hola, buenos días desde el Fiesta. Abrazo del pelao saludándote en nuestro WhatsApp, que es el
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1: Hola, buenos días, ¿qué tal?
2: Buenos días, Juan Pablo.
1: Hola, amigo.
2: De aquí de Huelva, 18 grados. Uh-huh. A ver si pone la canción Me Llama Loco.
1: Venga.
2: Que suba un poco en el top 50.
1: Hecho.
2: Go, go, go.
1: Go, go, go. Vamos, vamos, vamos con el lunes. Vamos con la semana. Vamos, que ya no queda nada para el fin de, ¿eh? Venga, ánimo. Gracias por tu mensaje en el 616-182-182. Marchando ese regresazo de Junior Míguez. En este caso, junto con Juan Cid. Una fusión maravillosa, como siempre nos hace él, de flamenco con rap, que suena así en Canal Fiesta.
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3: Antonio Orozco será el pregonero del Carnaval de Cádiz en el año 2027. Pero ¿sabes que muchos artistas del Fiesta comenzaron su andadura en las tablas del Gran Teatro Falla? Por ejemplo, los hermanos Gaviño.

0: Antonio Orozco será el encargado de pregonar el Carnaval de Cádiz y lo celebramos desde Canal Fiesta.
1: Me da gusto anunciar que la única vez que voy a estar en un escenario en 2027 en España será en la Plaza San Antonio y, hombre, yo creo que no se puede aspirar a mucho más en la vida, ¿no?

Rossini, entre tú y mil mares. Y ahora vente conmigo hasta San Fernando, Cádiz. No, no, un ratito a pie no. A escuchar a los Cucas, aquellos que pasaron a la historia con la última carta, han vuelto desplegando sus alas, como tiene que ser, con Vuela.

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1: Hola, buenos días Andalucía desde el Fiesta. Abrazo del pelado desde Granada, saludando a toda la región, saludando a todo el planeta también a través de internet. Recuerda que nos tienes en canalfiestaradio.es y descargándote la aplicación Canal Sur más audio. Hola a todo el mundo. Por ejemplo, buenos días a ti que recibiste alguna vez un mensaje de alguien que no conocías en WhatsApp. Y buenos días también a ti que te da pereza leer los mensajes de más de 5 líneas. Que hay gente que se explaya, que te dan ganas de decirle, como no me traigas palomitas, yo no me leo todo eso. Y hablando de WhatsApp, buenos días a ti que compartiste en tu grupo una cosa para partirse de risa y no le hizo gracia a nadie. ¡Hola a todo el mundo! ¡Buenos días con Leire Martínez! ¡Vamos a incendiar el lunes con Cabeza de Ratón!

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1: Hola, ¿qué tal? Saludándote en el WhatsApp, que es el
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1: Hola, buenos días. ¿Quién eres?
2: Buenos días, pelao. Soy Juan Capital de Alburudoy.
1: ¿Cómo estás?
2: Quiero dedicar una canción a María del Mar Lázaro, que hoy es su cumpleaños, 45 años.
1: Hombre, pues muchas felicidades. Gracias por tu mensaje. Muchas felicidades a María del Mar. Y marchando una canción para celebrar el cumpleaños, por ejemplo, mira, María del Mar, que este cumpleaños, que esta celebración te pille, por ejemplo, bailando por ahí. Juan Magán en el Fiesta.
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0: marchando una de Blas Cantó, que ha regresado con mucha fuerza, con romanticismo y con energía en ¿Para qué?
1: ¿Para qué? Me pides que...

bonito en la radio de la Vitamina F. Y hablando de cosas bonitas, llega la nueva canción de Camilo, que no puede ser más bonita. El árbol, que es una metáfora de la niñez, de la nostalgia. Y del valor del tiempo y del presente. El árbol de Camilo suena así en Canal Fiesta.

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4: Pues mirando el mapa meteorológico en Andalucía, lo que nos encontramos es bastante probabilidad de lluvia, especialmente en las provincias de Sevilla, Cádiz y Málaga. En parte también de la de Huelva, en Valverde del Camino. En Aracena vas a encontrarte el cielo cubierto con lluvia escasa también. En Estepa, en Antequera, Málaga capital. Y de ahí hacia el este la cosa va a estar un poquito más tranquila. De momento, a lo largo de la próxima hora, aunque sí que te vas a encontrar el cielo cubierto en Granada, por ejemplo, en Jaén. También en Gérgal, en Guadix, en Almería va a haber solamente nubes altas, pero yo no tendría el paraguas muy lejos, por si acaso. Te iremos contando cómo evoluciona todo esto, ¿vale? De momento, las temperaturas que vas a encontrarte si sales a la calle ahora mismo o a lo largo de los próximos minutos van a ser 18 grados en Granada, 21 en Sevilla, 20 en Córdoba, 21 en Jerez de la Frontera, 22 en Cádiz, 21 en Almería, va a haber 21 en Jaén y en Huelva. Por ahí va a estar el asunto, ¿vale? Cuéntame tú qué es lo que va marcando tu termómetro. Como siempre, te recibo encantado y de mil amores en el 616-182-182. Así que ya lo sabes, no te corte ni un pelo. Venga, vamos a por el resto de información, que empieza por cómo está nuestro top 3 esta semana. En el 3 esta semana, los puzzles de Mónica Naranjo. Están en el 2 La Plazuela. Con Si lo callo muero. Y esta semana en el número 1.
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4: Melendi. El disco pop y rock con Veneno y Arena en su interior reina esta semana en el top 3.

0: Esto es el Fiesta Santo Santo. Ahí estaba la voz de Gloria Estefan acompañando a Sopra Contrariar. Buenos días, es el Fiesta Andalucía y al mundo. Recuerda que en internet también nos puedes escuchar donde vayas, donde estés, donde te manden. Más bien, a veces lo mandan a uno a sitios. No quiere ir, pero lo mandan. Ya está, ¿qué vamos a hacer? Es que como se está en Andalucía, ¿verdad? ¡Hola por aquí!
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0: ¿Qué tal?
2: Buenos días. Os hablo desde Belarcaza. Uh-huh. Está la cosa fresquita por aquí.
0: Bueno.
2: ¿Puedes ponerme la canción de Fito y Fitipaldi? Soldadito marinero, por vale. favor.
0: ¿Hecho? Venga, muy bien. Vale, pues marchando, sí señor. Fresquita la cosa, pero bueno, oye, yo creo que todos estamos esperando que para esta semana empezase la cosa más fresquita, ¿no? No es el caso. En cuanto a fresquito, en cuanto a lluvia, ya te digo, te he contado hace unos minutos y te acabas de conectar a la radio, que tenga el paraguas a mano en Andalucía esta mañana, ¿eh? En general, en general.
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0: Ahí estamos, con el soldadito marinero, Fito y Fitipaldi, una de esas canciones cantables, no cantabilísimas. Es una de las cosas en las que consiste una fiesta, ¿no? Por eso suena en el Fiesta.

Soldadito Marinero, esto es Canal Fiesta. Hola, buenos días Andalucía, saludándote ahora desde el 13. Esta semana en nuestro Top 50...

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0: eso estamos. En eso estamos, en darte los buenos días, en escucharte y enseguida suena tu canción. Cuéntame, cuéntame.
1: 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Pídela en el 616-182-182.
0: Además, enseguida suena Lola Índigo.
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0: Hola a todo el mundo desde el Fiesta. Buenos días, saludándote desde Granada. Para toda Andalucía y para todo el mundo, incluyéndote a ti que estás en Brasov, Rumanía, ¿eh, Sandra? Buenos días. Ahí la tengo, dice. Buenos días, Juan Pablo, le das alegría a mis mañanas. Qué bien, pues qué alegría darte alegría. Nos damos alegría mutuamente. Dice la cabra mecánica, la felicidad, si puedes. ¡Abrazo! Pues claro que sí, apunta a la felicidad. Mandándote felicidad a través de las ondas también a ti, desde Barcelona. Hola, Loli.
2: Buenos Hola, días. Buenos días, Canal Fiesta Radio, desde Barcelona para Nazaret, que va de Priego de Córdoba a Lucena para ir al trabajo y decirle que eche una buena jornada laboral y que su madre no la olvida y que la quiere mucho. Un beso.
0: ¡Olé! Besito. Gracias por estar ahí escuchando todas. Tengo también por aquí a la gente de Puerto Serrano, de la pastelería, la panadería Paco. Parte de Adelaida, manda muchos besos y nos pide a Estopa, pastilla de freno. Muy bien, besotes. Más, otro más, venga, hola.
3: Pues, por ejemplo, la de no sé qué me das de Fangoria o alguna de Fangoria, da igual, gracias.
0: Muy bien, besote. Este es José de Almería, que tengo por aquí, me pedía a Mónica Naranjo. Claro, Mónica Naranjo la hemos escuchado ya esta mañana, hemos arrancado con ella además. Así que, vale, pues gracias, ahí tenemos esa otra opción. Muy bien. Pues marchando, vámonos, por ejemplo, entonces, si te parece, con Fangoria. Venga, oído cocina.
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1: Hola a todo el mundo. Oye, por cierto, que no te da los buenos días. A ti, ni a ti. Y a ti tampoco. Qué mal, de verdad, como estamos por la mañana. Hola a todo el mundo. Hola a ti. Sí, sí, no mires para atrás, no mires para atrás ni para los lados. Eres tú, sí. Buenos días. ¿A ti que aprendiste a coser en el colegio? Buenos días. Qué pena, yo no aprendí ni a coser ni a nada. Buenos días, pina a ti. Que tienes un amigo que acaba de romper con su pareja y te está tocando hacer de pañuelo de sus lágrimas. Ay, qué trabajico, también. Y buenos días también a ti, que ya te ha puesto a caminar por la acera donde te da el solecito en la nuca, ya no pega tan fuerte y da gusto el rinín. ¡Vamos! A seguir cumpliendo con todo el mundo, incluyéndote a ti, la cabra mecánica, Sandra.

votado para la mañana. ¡Felicidad pura! En forma de canción, la cabra mecánica. Hola a todo el mundo. ¿Y sabes dónde hay un montón de felicidad? Solamente tienes que entrar y encontrarla. En el cuarto azul. Y dices, ¿dónde está ese cuarto azul? Pues ese es el cuarto de Aitana. Que como tú ya sabes, contiene cosas como la superestrella. Pero también contiene esta canción que ya está en nuestro top 50 en el 30. Es la conexión psíquica de Aitana. Ya verás cómo se pega esto también, mira. Es el nuevo éxito.

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1: Buenos días, Andalucía. Hola a todo el mundo desde Granada, saludándote el pelado desde Hoy es tu día en Canal Fiesta y escuchándote por aquí.
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1: A ver lo que me cuentas. Hola, buenos días.
2: Buenos días, pelado.
1: ¿Qué tal?
2: Un saludo de Villamartín en Cádiz. Aquí estamos ya con el tema de la almendra.
1: Bueno, un abrazo fuerte, que sale bien la cosa. Un abrazo para Fran. ¿Qué más? Hola, buenos días.
3: Muy buenos días, Andalucía.
1: Buenos días.
3: Ya llueve en Sevilla. Una maravilla.
1: Anda, mira.
3: Quiero dedicarle la canción Mi Salvavidas de Pastora Soler a la chica de... de la residencia de Sabiote, Villa de Sabiote, que son una maravilla, en especial a Esther, que es mi amorcito. Te quiero, amor, contigo. Que tengas ahí un buen día, andaluces.
1: Igualmente, amigos.

0: esa persona salvavida que muchos tenemos la suerte de tener. Ese lugar para caída, como dice Pastora Soler. Enorme, Pastora Soler. ¿Qué más? Hola por aquí.
1: Buenos días, Pelao.
0: Hola.
1: Me voy pronunciando para el cole. Que me voy para un emocional.
0: Muy bien.
1: Hoy quiero la canción de...
0: ¿De?
1: Shakira.
0: Venga. Ya está, ¿no? Vale, hoy. Muy bien, pues nada, pues marchando. ¡Feliz día en el cole!
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0: Y un abrazote a todos los que vais para la aula matinal a esta hora. ¡Buenos días con Shakira y Burna Boy en...

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1: Los pies producen hasta medio litro de sudor cada día.
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3: Es, lo fascinante esto es quién se ha dedicado a contar esto, ¿no? Te has quedado igual que yo, ¿no? Te has pegado preguntándote esto, ¿no? Estamos de camino a las 8 en punto. Vamos a llegar más cerquita a esa hora con Sergio Contreras, con esa maleta que se ha convertido en canción de este verano. Y ahí sigue, ¿eh? Creo que te rondaré también. Hablamos del tiempo juntos enseguida, que está lluvioso en gran parte del país, en casi toda Andalucía. Si no está lloviendo todavía, yo te diría que hoy no laves el coche por lo pronto. Por si acaso. La maleta, Sergio Contreras.

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4: El tiempo se presenta cubierto, como te anticipaba, en prácticamente toda Andalucía, poquitas excepciones. Solamente algunas nubes altas en Arroyo de Lojanco, en Carboneras, y se salva ahí por los pelitos Almería capital, aunque los alrededores, pues el cielo muy nuboso, o muy nuboso con lluvia escasa, como es el caso del Ejido, por ejemplo, cubierto con lluvia escasa en Cazorla y también en Almadén de la Plata y Huelva, lo mismo en Ronda. Y como siempre en el 616-182-182, como cada mañana, te escuchamos contándonos la temperatura que tienes en tu zona. Por ejemplo, vas a ver 13 grados en el termómetro si estás en Gergal, te vas a encontrar 20 en Córdoba, 16 en Huelma, 17 en Constantina y 21 en Valverde del Camino. 616-182-182, te esperamos cada mañana ahí, como siempre, ya lo sabes, encantados de recibirte. Y pues mientras tú llegas, ya sabes tú que nos gusta ponernos al día de cómo está el tráfico. En este caso lo hacemos con Darío Carnicero. Hola, ¿qué tal? Buenos días.
5: Buenos días. Hasta ahora situación tranquila en la red de carreteras de Andalucía, ya que tan solo encontrarán tráfico en aumento en el acceso a Sevilla por la A4 a la altura de Dos Hermanas y también en la entrada por la A49 a su paso por Tomares, mientras que en el resto de red de carreteras de Andalucía se circula sin complicaciones.
4: Muy bien, gracias. Esto sigue. Si tú tienes algo que contarnos sobre el tráfico, nos lo cuentas como siempre en nuestro WhatsApp, ¿eh? Seguimos ahora con uno de los nominados a los Grammy Latinos, Pablo Alborán.
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4: Y es que esta es una de las canciones merecedoras de tal nominación. Algo de mí en el Fiesta.

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1: Hola, buenos días, Andalucía. Hola, mundo. Buenos días desde Granada para toda la región lluviosa, nubosa, pero feliz. Claro que sí. En contacto todo el mundo, ya sabes por dónde. Te recuerdo el WhatsApp donde tú también puedes participar.
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1: Tengo aquí a Judith, fiel como siempre, que me dice, buenos días, porfa, ponme la canción de Como Camarón de Estopa. Un saludo para mis padres, Dani e Inma, y también para mis hermanos, Asier y Tiara. Un gran abrazo para todos. Venga, abrazo para todos. A Estopa los escuchamos en un ratito, que ya el sonado en la hora anterior, va a dejar pasar un ratito. Y tengo también por aquí el mensaje de Rocío. Buenos días, ¿cómo estamos?
2: Cari, buenos días.
1: Hola, Cari.
2: Aquí Rocío de Almencilla. Hoy vamos a dedicarle una canción maravillosa y marchosa, la que a ti te guste. Maluma le gusta, me parece a mí, que es muy de él.
1: Maluma,
2: vale. A nuestra querida amiga Naima, que cumple sus 17 primaveras. Ajá. Y desearle que seguro y segurísimo que este año como mínimo se le va a cumplir uno de sus sueños más, porque se le van a cumplir todos los que tengas en su vida, que es una niña maravillosa y que tengo la suerte de mediación de otra su familia política, que tengo la suerte de que pertenezca también a nuestras vidas, que la queremos mucho también. Un besito, Naima, felicidades.
1: ¡Felicidades! Oye, una cosa, mira que te diga. ¿Y tú?
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1: No, vamos, que para luego es tarde. Maluma, baby.

Besotes desde el Fiesta. Buenos días, Andalucía. Hola, mundo. Ahora con una canción que teníamos ahí, el intríngulo y la intriga. No sabíamos qué iba a pasar con Neil Moliner, que estaba cerrando la lista. Y ahí sigue, sigue con nosotros en el Top 50. Me acuerdo de ti.

0: Enseguida en el Fiesta Después de Pablo López está llegando gente como Álvaro Soler. ¡No se vayan, por farol!
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1: Sofía, buenos días.
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1: Con alegría, porque hoy es tu día. ¿Has visto que rima todo? ¿Te has dado cuenta? ¿Coincidencia? No lo creo. Hola a todos. ¿Qué pasa? Yo no sé qué pasa hoy. Que está nublado, tal y así como feo, ¿verdad? Pero aún así estamos contentos. ¿Qué pasa? Y encima el lunes. ¿Esto cómo es? Claro que te ha puesto fiesta, claro. Ahí tienes la explicación, claro. Esto tiene una explicación. ¡Hola a todos! ¡Hola a ti! Que todavía te falta comprar material o ropa para el cole a estas alturas. Y buenos días también a ti, que viste en la tele al Capitán Planeta. Buenos días también a ti, que tuviste una cinta de chiste de chiquito de la calzada. ¡Ah! ¿A que sí? Hola a todos desde Granada para Andalucía y la humanidad. ¡Álvaro García! ¡Ay, si tú supieras lo que pones el fiesta, lo que cambia la vida! ¡Avísale a todo el mundo, hombre!
3: Si

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1: Hola, buenos días Andalucía, hola a todo el mundo desde la radio de la vitamina F. Claro, por eso te sientes así como arriba, como de subidón. Dice, el lunes está nublado, ¿cómo estoy yo contento? ¿Esto qué pasa? Esto no es normal. Buenos días, Fini, ahí fiel siempre. Dice, buenos días, última semana de septiembre, ¿cierto? Y primera de octubre también. Y dice, un saludo para todos los oyentes del Fiesta, si puedes pon algo de bachata. Venga, te buscamos una bachata. ¿Qué más? Hola, buenos días. Os recuerdo, por favor, los mensajitos. Como mucho, como máximo de 30 segundos, ¿vale? Vamos a poner este. Hola, buenos días.
2: Buenos días, Juan Pablo. Mira, con este mensaje quiero felicitar a mi pareja, mi marido, sí. Mi compañero, mi amigo. Quiero felicitarlo en su día de su cumpleaños. Sí. Está pasando por unos días un poco cabizbajo y quiero sacarle una sonrisa, que se ría, que disfrute de su día, que es el mejor papá que Miguel puede tener. Es un hombre muy trabajador y es una máquina. Quiero que sea feliz, que todo el mundo le queremos, porque es que no hay otro como él.
1: Olé.
2: Quiero dedicarle la canción de Carlos Rivera, la de Te Encontré, significa mucho para nosotros desde que nos conocimos. Estas fechas son unas fechas señaladas para nosotros y quiero que disfrute conmigo, que sea muy feliz, que no se me venga más abajo. Que le quiero un montón y que gracias.
1: ¡Olé! Pues está todo dicho.

0: Hola, buenos días.
1: Buenos días, pelado. Soy María José de Córdoba. Voy camino de Sevilla para trabajar. Le quiero mandar un saludito a mis niñas, Marta, Aitana y mi marido Jorge, que irán de camino al cole. Ya. Nada, ponme la canción de Lola Índigo y Ana Mena. Vale. Que le gusta mucho. Besito, hecho. Buenos días.
0: Besito. Vale. Oído, cocina. ¿Qué más? Otro más por aquí, hola.
2: Buenos días, Andalucía. Me llamo Lucía, vamos de camino al cole. Quiero que me pongas la canción de La Graciosa de Quevedo.
3: Vamos por el lunes, Andalucía.
0: Allá que vamos a por él.
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0: Cantando desde temprano por la mañana con Quevedo y Elvis Crespo, eso de...

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1: Claro que es más sabrosa la vida, la graciosa. Y en el fiesta también. Hola a todos, ¿qué tal? ¡Feliz día desde Granada! ¿Desde dónde llega también? Disparada como una bala, Denna. TOT, directa. Al estrellato con todos para mí. Canción, por cierto, candidata a entrar en el top 50. Sube, sube y verás.

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2: Hay más de 10.000 tipos de tomates en el mundo.
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0: Va a sonar en el Fiesta enseguida tu canción por aquí.
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1: Hola, buenos días desde el Fiesta a todo el mundo. Ya sabes dónde te escucho.
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1: O te leo, según, ¿eh? Por ejemplo, por aquí tenemos ¿a quién tenemos por aquí? Estefanía dice, buenos días, Juan Pablo. Mándale saludos a Miriam de Cortelazor y vamos para el cole. Ponnos la canción de La Bichota. Buenos días. Arriba las tostadas, go, go, go.

Esa es la actitud, claro que sí. Tengo por aquí a Arancha y a Ana que van desde Villanueva de la Fuente a Ciudad Real a la uni. Y dice, queremos que nos pongas de Dani Martín, Me vuelves loco. Dice que fuimos hace unas semanas a su concierto de Albacete y nos gustó.

0: acabamos de escuchar, con la graciosa. ¡Hola!
1: Buenos días, me llamo Carolina. Soy de Ubrique, voy directo al cole con mi padre.
0: Muy bien.
1: Quiero que me pongáis la canción de Superestrella.
0: Vale.
1: En un... ¡Arriba las pestañas! ¡Tres, dos, uno! ¡Buenos días, Andalucía!
0: ¡Buenos días!
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0: Y tú haciendo la radio conmigo cada día. ¡Buenos días, Andalucía! A disfrutar y aprovechar y exprimir la semana y a terminar la semana siendo hora superestrella.

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1: Los búhos ven en la oscuridad 100 veces mejor que los humanos.
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3: Y estamos ya llegando prácticamente a las 9. Vamos a ponernos al día de cómo sigue el tiempo. Deseé algo que contarte en la carretera, ¿eh? Mira, hay que contarte que está Alejandro Bejarano triunfando con ella, precisamente.

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4: El tiempo en Andalucía sigue nuboso, lluvioso, igual que en buena parte del país. Nos vamos a encontrar, por ejemplo, probabilidad de lluvia en Ronda, en Antequera, en Morón de la Frontera, Carmona, Sevilla, Valverde del Camino, Cádiz, Algeciras y El Ejido, también en Cazorla, que no se me pase. En el resto, pues bueno, hay algunas nubes altas en Carboneras, está también en Belerrubio con nubes altas, algo más nuboso en Albox, son las tres zonas un poquito que se lien. Aroche, también hay nubes altas, pero que está el tiempo cambiante, ¿vale? Se va notando el tiempo cambiante, sigue haciendo calorcete, está mucha gente deseando que bajen ya las temperaturas. No os preocupéis que no va a tardar, de momento estamos a lo largo de esta hora con 21 grados para Jaén, 22 para Almería y para Huelva se esperan 18 a lo largo de los próximos 60 minutos en Granada. Y cuéntame tú, como siempre, en el 616-182-182, ¿qué es lo que viene marcando tu termómetro? Que nosotros te escuchamos, como siempre, con todo el cariño del mundo. Vamos a arrancar ahora con Antoñito Molina. No me

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1: De Merch en Canal Fiesta Radio. Buenos días, Andalucía. Hola a todos. Leyéndote. En el 616-182-182. Hay gente tímida como Antonia que nos escribe por aquí. Dice, hola, buenos días, somos Antonia y David de Los Palacios y vamos de camino al Pirineo Aragonés a hacer la cabra por aquellos montes, dice. Se ríe. ¿Nos puede poner a María Pela, por fin? ¡Un beso! ¡Gracias! Pues sí. Da igual qué día y a qué hora me lo preguntes, yo siempre te puedo poner a María Pela, ¡Vamos!

¡Pam! La pela de no estoy católica. Dice, pues menos mal que no está católica. Si llega a estar católica, ni te cuento, ¿no? Las pilas que nos pone, que nos enchufa la tía en el lunes. Oye, qué notición. Qué buena noticia lo de Orozco. Que va a dar el pregón del carnaval de Cádiz y te lo contamos en canalfiestaradio.es. Vamos, despierta. Buenos días.

0: esta radio vitaminándote con vitamina F de felicidad y de fiesta este lunes, y que te van a entrar todavía más ganas de comerte la semana enseguida con Ricky Martin, que suena ya
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0: En un minutejo, no te vayas.
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1: Y tú también, que ya lo sabes, que enseguida te voy a escuchar, como cada mañana, aquí.
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1: Buenos días, Andalucía, pero primero te doy los buenos días a ti y también a ti. A ti que te fuiste de escapada de fin de semana sin dejar la casa ordenada. Y al volver tenías la casa que te daba la impresión de que te habían entrado a robar. Y buenos días también a ti, que te has levantado de buen humor y vas sembrando sonrisas a pesar del nublado, hombre, porque es lo que te gusta recoger. Y buenos días también a ti, que las mejores siestas de tu vida te las echaste poniendo un documental de la 2. ¡Que no! ¡Hola a todos desde el Fiesta con Efecto Mariposa! ¡Buenos días con ¿Qué más da? ¿Qué más da que esté nublado? ¿Qué más da que sea lunes? ¡Hombre! ¿Le importa a la gente que no conoce Canal Fiesta? ¡Díselo!

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1: Y también contigo, por aquí,
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1: Así que nada, vamos a ello. Hola, buenos días.
2: Buenos días, con alegría.
1: Eso.
2: Soy Rocío Machado de Huelva. Y ahí quiero que me pongas la diva. Hoy me siento diva. Que venga, vamos a por una larga semana de curros. Vamos a por el lunes. Go, go, go.
1: Venga, vamos allá. Hola, buenos días.
3: Pelao. Buenos días.
1: Buenos días.
3: Aquí el butanero de la Cristina, como siempre, con alegría.
1: Como tiene que ser.
3: Pelao. Ya se terminaron las vacaciones.
1: Hoy, hoy.
3: Ya no hay más vacaciones ya.
1: Hoy, hoy.
3: Hasta el año que viene, si quieren. Ay, qué pena ser pobre. Bueno, pelado.
1: Dime.
3: Vámonos por el lunes. ¿No? Vamos a empezar el lunes con ganas. Vamos a echarle calambre. Ponme una canción modita. La que tú quieras. O dale a la ruletita.
1: Venga.
3: Vamos, pelado.
1: Arriba, arriba la bombona, en 3, 2, 1.
3: Buenos días.
1: Vámonos. Ruleta en marcha. Ahí estamos, tirando fuerte. Venga, que salga algo bien, bien, bien potente. Ruleta, hoy te tienes que portar, que el lunes está nublado y la gente necesita un poquito de energía, ¿eh?
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1: Ah, pues sí. La ruleta sabe lo que hace. Sí, señor. Ahí vamos. Dale, dale volumen, dale decibelios. Esto es el Fiesta, Canal Fiesta.

Así es como se afronta el lunes. Claro que sí. Y así suena en el 7 del Top 50. Con Abraham, Mateo y María Becerra.

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conoces. Sí, ya la conoces. Además, le pones cara, ¿eh? La has visto en la tele, la has visto, pues, la has visto en Menuda Noche, la has visto en La Voz, la has visto en Tierra de Talento, la has visto en Got Talent. Carmen Ferre, ahí estaba la receta. Y está presentando nuevo EP, un trabajo en el que hay una colaboración que quiero que conozcas también y que ya está en nuestro top 50. Colaboración nada menos que con Bombay. ¡Quémalo! Y estoy en bucle con esta canción. Estoy totalmente enganchado, ¿eh? Escúchala para que entiendas por qué.

no me digas tú que esto no es un absoluto cañón y te lo ha puesto Canal Fiesta Radio. Carmen Ferre y Bombay. Qué malo, ya forma parte del Top 50. Top 50 que, por cierto, deberías consultar en canalfiestaradio.es. Por cierto, aprovecho para contarte que Carmen Ferre va a estar en concierto en Málaga el 6 de noviembre y va a estar el 19 de diciembre en Sevilla. Hay más fechas por España también, ¿eh? Va a estar en Valencia, en Madrid, en Barcelona. Puedes consultarlas en su web, carmenferre.com. Carmenferre.com. Teclea ahora mismo. 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Igual que tecleas nuestra web, canalfiestaradio.es, donde te informamos y donde te contamos también todo lo que ocurre con Carrasco y Juanes. Esta es la gente corriente.

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0: estaban Carlos Rivera, Becky G y Pedro Capó en el Fiesta. Momento de que yo te deje con la grandísima Margarita. Llega desde Córdoba, te manda un abrazo desde Granada tu amigo El Pelao. Y como siempre, pues no te olvides de disfrutar el día y de hacer más lo que te hace feliz, como por ejemplo, pues escuchar el Fiesta.
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0: yo aquí dándolo todo con esta canción que acaba de sonar tan bonita de Carlos Malva. Con esa Ortiz y con ese México lindo, te digo qué tal, buenos días, ¿cómo estamos? Del lunes 28 de septiembre, después del pelao, es un placer como siempre estar aquí contigo. Comenzando semana, con mucha música en la radio musical de Andalucía. Buenos días.
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0: Y contigo.

10 y 18 minutos de la mañanita. Y en los próximos minutos van a ser increíbles para ti. Por ejemplo, van a sonar The Wall con su nueva historia en unos años. Además, también nos espera la sevillana Marta Santo. Te invitamos a que te quedes por aquí porque

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1: Fernando Alonso. 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

como es ella también, maravillosa, Leire Martínez, con un primer trabajo en solitario. Historia de aquella niña. Y vaya historia, aquí nos confiesa que siempre, siempre prefiere ser cabeza de ratón. Leire Martínez, subiendo en el Top 50.

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2: El próximo sábado, El Arrebato en Córdoba. Pastora Soler en Roquetas de Mar. Sábado 10, La Corredera en Jerez. Antonio José en Fuengirola. El viernes 16, Medina Azahara en Córdoba y Alejandro Astola en Almería.

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Y aquí está Hermano Martínez. Se presentan en Canal Fiesta Radio con este tema tan bonito porque me toca a mí, dicen. Y además viene el acompañadito por Hombre G, lo nuevo de Hermano Martínez. En Canal Fiesta Radio.

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0: acompañará a una gira espectacular y que esperemos pase por Andalucía, Luis Fonsi. 11 de la mañana, momento perfecto para compartir contigo el nuevo número uno de esta semana.
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4: Felicidades, que estás en lo más alto de la lista de la radio, Melendi.
5: Pues ¿qué te voy a contar? Un orgullo, un placer, y la verdad que tan agradecido a ti y a la gente que me queréis tanto ahí, que siempre me cuidáis y siempre me ponéis en unas posiciones que no sé si merezco.
4: Hombre, por supuesto. Además, aquí te decimos como tú, nunca te dejaré solo, nunca te dejaremos solo. Melendi, es que eres muy grande y muy querido por el público.
5: La verdad que he tenido mucha suerte y doy gracias a Dios por ello. Pero bueno, sin personas como tú, que me bancan, en las buenas y en las malas, esto no se conseguiría, y sobre todo sin la gente. Gracias a todo el mundo por ahí, por el sur. Nos vamos a ver muy pronto por allá.

a estar por Granada y en noviembre por Málaga. Y también este otoño llega a Andalucía la banda Morat. Van a tocar en Sevilla el día 25. Con sus nuevas canciones, seguro recordando temazos de toda su carrera como esta canción.

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0: si siempre.
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2: Y contigo siempre, gracias por escucharnos. 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

0: Chama, en la Radio Musical de Andalucía, 11 y 20 minutos.
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contundente y directa de dos artistazas que se llaman Marlena. Y una reflexión en voz alta: nadie se muere de amor.

0: garganta.
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tarde, no es tarde para todo lo que nos cuentan Marta Santos y Raúl. Por cierto que Raúl sigue de gira, va a tener una maravillosa gira llamada Pasajero Temporal, como esta canción que suena de fondo, y que va a arrancar en el mes de febrero. Te cuento que va a pasar por Sevilla, Granada, Málaga. Su música siempre, siempre aquí, desde la frontera para el mundo.

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1: Hola a todos, soy Manuel Aira y quiero presentaros mi nueva canción Yo Soy el Error, que se estrenará en todas las plataformas el 9 de octubre. Estoy cantando una canción al día en redes hasta vivir de mi música y este tema es un pasito más para mí, la verdad. Como gaditano me hace especialmente feliz que podáis escucharla primero aquí en Canal Fiesta y espero de corazón que os guste muchísimo y que lo disfrutéis muchísimo también.
2: ¡Chao!

momento es siempre hueco y efecto pasillo. En el próximo minuto, a tu lado, Gato Ventura. La pasada semana fue top 1 y se mantiene en el 150 con este primer temazo que nos ha presentado. El mejor se llama, te recuerdo.

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0: pasada semana. Desde Córdoba siempre es mejor escuchar la música de nuestra tierra. Y de todo el mundo también a las 12 en punto, todo un recuerdo que te va a encantar de parte de Shakira.
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2: El próximo sábado, El Arrebato en Córdoba. Pastora Soler en Roquetas de Mar. Sábado 10, La Corredera en Jerez. Antonio José en Fuengirola. El viernes 16, Medina Azahara en Córdoba y Alejandro Astola en Almería.

La plazuela, si lo callo muero, ya fueron top 1 con este temazo que siguen presentando en directo. Y por aquí un consejo de Dani.

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0: problema que lo explica así.
1: Derecho.

Esa voz inconfundible, esa manera de contar la vida que tiene, tan especial, Alejandro Samos, que por cierto ha presentado recientemente nuevo temazo junto a Eden Muñoz.

0: preciosa que no falta en esa gira de éxito que sigue en marcha. Te cuento que la próxima fecha por aquí, por nuestra tierra es Almería, 16 de octubre.
1: Sígueme, que esto es muy fácil. Mira,
0: vamos
1: una
0: palma. Venga, sí.
1: Eso es.
0: Alejandro Chola.

canciones realmente especiales. En los próximos minutos van a sonar El Barrio, Lola Tuduri, Los Cuca y muchos artistas más. Un saludito muy especial a ti que nos llevas en el coche. Nos encanta viajar contigo. Precaución y mucha música. ¡Buenos días!

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0: en el Top 50 en canalfiestaradio.es, viendo que en el 26... subiendo esta Cepeda con el corazón anestesiado.
1: Está empezando a llover.
0: Temazo.

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ese pasado rendido al presente, esa voz única de Sergio Dalma y esa canción italiana que le han gustado de siempre y que canta su estilo, Ritorno a Via Dalma. Por cierto, está presentando todos esos temitas en directo y regresa a Andalucía el mes que viene. Va a estar el día 24 de octubre en concierto en la Plaza de Toros de Almería. Sergio Dalma.

este tema nuevo, celebrando toda una vida dedicada a la música, Los Caños. Por cierto, que han revisado temita como este junto a Antonio José. Y además han anunciado gira en acústico, una gira que arranca en el mes de octubre, el día 9 en Córdoba. También van a pasar por Granada, por Jaén en noviembre, bueno, por Baeza en concreto, para ese concierto ya no quedan entradas. Van a estar el 21 de noviembre en Málaga y el día 25 en Sevilla. Los Caños.

un éxito absoluto esta canción, que además ha sido una sorpresa la colaboración con la argentina María Becerra desde San Fernando. Así es, inconfundible, nuestro querido Abraham Mateo, subiendo Caminito del 1 en el Top 50.

número uno y por aquí una canción que está esperando entrar en el Top 50. Puedes ver la lista completa de novedades en canalfiestaradio.es y también votar por el tema que tú quieres que sea el Top 1. Ellos son Deja Vu. En Canal Fiesta.

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5: 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Suena.

0: esto que ha contado así de bonito y así de bien Dani Fernández. 1:29 minutos, llega alguien muy especial. Hablando de un pueblo salvaje, Pueblo Salvaje 1, su álbum, Manuel Carrasco, A la sombra de una higuera.
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1: Hola amigos de Canal Fiesta, soy Javi Crespo y vengo a deciros que las entradas para mi gira Contando Estrellas ya están disponibles. Nos vemos en Lucena el 2 de enero, 7, 8 y 9 de enero en Granada, Málaga y Sevilla. Y vengo a deciros que si fuera por mí ya está sonando en la radio. Me hace mucha ilusión y espero que os guste.

Si fuera por mí, qué bonito canta Javi Crespo. Él mismo te decía que ya suena por el Top 50 y que está presentando su música en directo. Desde Lucena para el mundo, sonando en la radio musical de Andalucía, Javi Crespo. Y saltamos hasta tierra malagueña, con nominación a los Grammy Latinos, incluida Pablo Alborán.

0: tercer álbum de la banda Los Rodríguez, que fue todo un éxito. Llamado como esa canción, Palabras Más, Palabras Menos. Ariel Roth, Calamaro y toda la banda. Y nosotros recordando este temita contigo, saltamos al presente ya con La Llave, pero antes hay que contarte algo especial.
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3: Mira qué bonito suena todo en Canal Fiesta. Y ahí estabas tú.
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3: Y ahí estabas tú.
0: Y ahí está el Don Manuel Triviño. A partir de las 2, desde el estudio del Fiesta en Sevilla, se queda con nosotros y yo me marcho desde Córdoba. Como siempre, un placer, pásalo genial, buena tarde de lunes para ti y hasta mañana. Adiós.

0: las dos.
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2: Don Manuel Treviño.
3: Oye.
2: ¿Qué?
3: ¿Me acabas de...? ¿Doña o señorita?
2: ¿Yo?
3: ¿Cómo te digo?
2: Pues no sé.
3: Dímelo.
2: No, nunca me había parado a pensar eso. ¿A ti qué te parece que queda mejor?
3: Oye, no sé. A ver, señorita. Oye, mola.
2: Señorita, pues sí, señorita.
3: Pero es que doña también tiene ese punto ahí como de... ¡buah!
2: Doña, sí.
3: A mí
2: me mola más lo de doña. ¿Sí? Da como poderío, ¿no?
3: Doña Margariza.
2: Sí, sí.
3: Pues ya está.
2: Don Manuel Treviño, ¿qué tal? ¿Cómo está usted?
3: Muy de lunes.
2: Ah, bueno, de lunes. Sí. No sé, ¿cómo está Sevilla? Porque aquí hay nubecilla, esta mañana me ha llovido un poquito.
3: Pero vamos a ver, tanto. Dime. Que iba a llover un 70, no, 40, no, 50 y pico por ciento. Nada. Una gota y media, yo creo que ha caído.
2: Ha chispeado.
3: Uf, y además encima no es borrasca atlántica, estaba mirando, sino que viene de allí, del sur.
2: Sí.
3: Y que viene con barricillo encima.
2: Ah, mira, pues eso es muy bueno para la piel, ¿no?
3: Hombre, por favor.
2: No te pones los barros eso.
3: Sí, efectivamente. Yo sí sé que, por ejemplo, en la zona de Málaga, Granada, sí ha caído agua.
2: Ah, oh, vale.
3: Pero por esta parte, Sevilla, nada.
2: Aquí nada.
3: Ay... Habrá que esperar. Y no veas tú que tampoco las bajadas de temperatura, que ya leía yo este fin de semana, el lunes llega el otoño. Perdón.
2: Ay, tu Rebequita.
3: ¿Qué otoño?
2: Tu saquito.
3: Ni qué otoño.
2: No.
3: Se hace. A ver, encima humedoso, Margariza.
2: Humedoso, nunca había escuchado yo esa palabra.
3: Hombre, por favor.
2: Humedoso.
3: Hay cosas que se ponen muy humedosas.
2: Pues suena rebulinchi.
3: Ya no,
2: la verdad.
3: Bueno.
2: Bueno,
3: depende de la mente que haya escuchado esto, ¿eh?
2: ¡Hombre!
3: Eso.
2: Sí, también es verdad.
3: O sea que no llueve, no hace frío, no he podido comer todavía a las 2 de la tarde.
2: El lunes.
3: Desde anoche, lunes. Pero vamos a ver.
2: Ponme musiquita que nos alegre a todo el mundo, de verdad. Porque yo estoy muy lacia hoy, me voy a espabilar. Sí,
3: bueno.
2: Me he espabilado un poquito en estas 4 horas, también te lo digo.
3: Vale. Pues se supone que ha estado gustico el fin de semana. Y, ¡ay,
2: claro!
3: ¿Cómo fue tu boda del viernes o el sábado?
2: Es que por eso estoy lacia todavía, me durará unos 2 o 3 días más.
3: ¡Ah, Michi! Claro.
2: Sí, me lo pasé muy bien. Mi amiga Lucy, que se casó, fue genial todo y estupendo.
3: Qué
2: pues
3: guay.
2: Claro, bailando como si no hubiese un mañana.
3: ¿Al final qué, tacones o zapatillas de deporte?
2: No, pero me llevé otro zapato y en cuanto la gente se despistó, sí, me los puse.
3: Qué bien. Claro,
2: sí. Y la novia también en zapatilla de deporte.
3: Ah, qué guay.
2: Claro.
3: Estupendo. Maravilla. Sí, que luego tú sabes que llega por la noche uno a casa o a la mañana siguiente y llega tan destrozado que dices, no, mire usted, no, ya esto no.
2: Ya no. Aquí. Tú prueba un día a bailar varias horas con tacones, ¿verdad? Luego me lo cuenta.
3: Varias horas, dice.
2: Hombre, claro.
3: Yo me pongo algunos de esos tacones que hay por ahí y te aseguro que no aguanto ni el equilibrio, vamos. Me caigo del tirón, seguro.
2: Claro.
3: Uf, madre mía. Estupendo, pues nada, vamos a poner musiquilla, a ver si nos vamos animando más todavía.
2: Venga.
3: De lo que ya venimos animados por tu parte, Margariza, gracias. Hasta mañana.
2: Y siempre un beso, Trivi, chao.
3: Doña Margariza. Chao, chao.
2: Adiós.
3: Mira esta canción, patito, a Marga.
2: ¿También te irá?
3: Ahí va.
2: Venga.

sonó éxito de todavía el verano, Patito A, llega otra historia absolutamente distinta. Vaya los años que lleva, tanto en solitario como con el último de la fila, Manolo García, en concierto, ¿verdad?

0: Niña Pastori. Russell, Hase, de Marque Flamenco y Sara de la Chuche.
1: Quiero hacer más volteretas, tirarme por toboganes.
0: Es Malva. Sonia de la Rubia y Andrés Suárez.

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0: ahorita.
1: ¿Cómo que? Totalmente de acuerdo, que sí. Hay que vivirla desde ahorita, ahora mismo, ahora mismo. Piensa en positivo, lo más positivo que uno pueda, claro. Antoñito Molina. Y llega una de Bebe con sus manos.
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sonó nuestro funambulista favorito. En nada doy play a canción de Lemot. 2:22. Hola, ¿qué tal? ¿Cómo llevas el comienzo de la semana? Ha pasado ya el mal ratillo de esta mañana, ¿eh? Ahora intenta relajarte lo más que puedas.

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Sonando Talento de Andalucía con Zena. Más de la casa, sí señor. Porque otra diva con una trayectoria espectacular llega ahora, se llama Merche.

siempre Mónica Naranjo. ¡Qué intensidad! ¡Madre mía! ¡Qué intenso es, eh! ¡Uy, qué cerquita estamos de las 3 de la tarde! Tengo Neil Moliner, Chayanne, todo esto sonando ya, aquí en Canal Fiesta.

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0: sonó grande Álvaro García desde Cádiz. Si tú supieras hoy, y esto que suena de fondo, en serio,
1: Barça buena de Tarifa.
0: Sí. Ese ritmo del 3x4 que tú ya conoces bien.

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Wow. ¿Cómo te ha quedado con esta de Camilo? Y con esta de Santana y Maná. Te va a quedar encantadísimo. Un minuto pasa de las 3:30 de la tarde. Qué buena tarde de... Ya está lloviendo. Decía antes a las 2 con Marga que por Sevilla ni gotica. Ha caído ya agua, ¿eh? Sí.

No, no, no, no, no, no es. Es una mujer fantástica, una superestrella que se llama Mesaya. Oye, de Quevedo, que yo sé que te encanta. Sonará esta playa del inglés junto a Mike Towers.

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los que somos muy fan del barrio. ¿A que sí? Que necesitamos más canciones. Bueno, menos mal que ha dejado un legado espectacular. Y por supuesto esta nueva canción, Peliculón, 4 y 4. ¡Ey! Hola, ¿qué tal? Seguimos. Ya tengo una de Rosalén. David Bisbal, por cierto, este fin de encuentro atrás en Canal Fiesta.

0: qué pareja más bonita de la música, Lía de la Rubia y Andrés Suárez.
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2: Es que no puedo.
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0: Y este combo, a Hash y Cristian Castro.
1: 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Ahora toca vivir.
0: Temazo de Mesalla. Es Manuel Aira.

0: y Elvis Crespo con BL. ¡Bailémoslo! Oh.
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Báilalo, báilalo, una de Fonsi o una de Los Delincuentes. Que vaya gira guapa que están teniendo, ¿eh? Maravilla. Dale, garrapatero.

Y en los últimos meses estamos ante el renacer de una carrera discográfica que fue, ¡buah!, fantástica. De Melon Diesel, no paran de girar, ¿eh?

Sonó Antonio José. Ahora suena esta preciosidad de Pablo López con Lola Indio.

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Así, por supuesto que sí. Con Amaral, Hacia lo Salvaje. Y ya caminito de las 6 de la tarde. Bueno, son las 5 y 4. Llega una de Diego Torres. Canción de Neva. India Martínez, Javi Ramírez.

0: Y el número uno de esta semana es...
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de la música de hoy, Abraham Mateo, María Becerra. Así llega el síndrome de París. Esto sí que es un puro show de Alaska, de Fanfangoria. Dale Play TV.

sigue todavía muy cerquita del número uno. Hace nada, pocas horas, pocos días, dejaba de serlo de este talento de Andalucía, de Córdoba, Gato Ventura. Chef, como dice Eros Ramazzotti y Ricky Martin.

para comenzar la semana estupendamente. Sí, señor. Hasta las 10 de la noche, que llegarán hoy, no salimos del fiesta. Todo el día dándote mucho cariño.

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0: yo me suelto y canto.
1: Mientras no llueva barro.
0: Eso, ay, no, no, eso que llueva de más fuerte que se me limpie el coche, lo tengo ay, fatal, ¿eh?
1: Que
0: eso.
1: Se quede agua limpica.
0: Eso, limpica y fuerte para que se me. Se me quede el coche bien limpito, ¿eh? Hola.

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arrancar, ¿no? Pues ya está, que está por el lunes. Él ha vuelto, también sacó este tema en un tiempecito que tuvo de descanso y luego, pues eso, que otra vez volvió. Él se va y vuelve, se va y vuelve. Y ahora vuelve además para celebrar sus 30 años en la música. Es el barrio

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Andalucía. Es que no para, ¿eh? El sábado 10 de octubre estará de concierto en Almería. También en el mes de octubre, el 17, estará en Torremolinos. Conciertos de Andalucía que tienes en nuestra web, canalfiestaradio.es. ¿Y qué te parece si a esta hora, a las 6 y 28, recordamos este caprichito de mujer de Niña Pastori?

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1: Sígueme, que esto es muy fácil. Mira, una palma. Eso es. Ole. La llama.

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0: Wow, yo que tú no me lo perdía, ¿eh? Tampoco te pierdas lo que ya está sonando. Brillo internacional de Karol G, la vanguardia de Judeline desde Cádiz.

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sé que la música no tiene frontera y Canal Fiesta tampoco. Puedes escucharnos en la web, canalfiestaradio.es o la aplicación. ¡Ay, qué bonito! Sé que todo se parece a ti, todo lo que me trae buen recuerdo. Diego Martín.

0: Déjame ver.
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A ver, una sonrisita. Ana Mena y Lola Índigo. Pues dos artistas andaluzas, desde luego tremenda y con un futurazo por delante, ¿eh? También de aquí de Andalucía, él es Fran Perea. Una bala.

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3: Y este es el número uno de esta semana.
4: Felicidades, que estás en lo más alto de la lista de la radio, Melendi.
5: Pues ¿qué te voy a contar? Un orgullo, un placer, y la verdad que tan agradecido a ti y a la gente que me queréis tanto ahí, que siempre me cuidáis y siempre me ponéis en unas posiciones que no sé si merezco.
4: Hombre, por supuesto. Además, aquí te decimos como tú, nunca te dejaré solo, nunca te dejaremos solo, Melendi. Es que eres muy grande y muy querido por el público.
5: La verdad que he tenido mucha suerte y doy gracias a Dios por ello. Pero bueno, sin personas como tú, que me bancan, en las buenas y en las malas, esto no se conseguiría, y sobre todo sin la gente. Gracias a todo el mundo por ahí por el sur. Nos vamos a ver muy pronto.

es el número uno en Canal Fiesta esta semana. Enhorabuena, Melendi. Dice antes que bueno, que con la música a otra parte, pues a dónde va a estar justo este fin de semana, el viernes y el sábado, arrancando su nueva gira. Aquí será en Granada.

0: ese corazón y ese tema que comparten los hermanos Martínez y Hombre G.
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0: no, ya está, si no, sí, sí, que no tenía él la culpa. Oye, pues manda mis ganas de verdad de conocer a la madre de José, ¿eh? ¿Qué pensará la mujer? Hay que ver, ¿eh? Las 7 y 21.
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todo un número uno de Merche, Necesito Libertad, que corra el aire. Bueno, han bajado un poquito las temperaturas en Andalucía, ¿eh? Sí, también han llegado lluvias.

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Quiero de tu mitad. El bachatón de la L de Lola Índigo y de la L de Lucho RK. Todo el mundo dale para allá. Pues seguimos dándonos una vuelta por el mundo. Ahora con esta artista internacional, con Nelly Furtado.

Ay, que atino. Sé que tiene, es que tiene un atino cupido que no atina. Ese es el latino que tiene, que no atina, que no da. No, ¿dónde tiene que dar? Hay que ver. 14 minuticos, llegamos a las 8. Momento ahora para seguir bailando. Va a ser al ritmo de Álvaro Soler.

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0: hoy.
1: Hoy es el drive bailando, hoy es el drive. Oye, hay que... me cache la más porque no te puedo hacer el vídeo a la vez, si no te grababa, ¿eh?
2: Ah, por eso lo hago.
1: Qué bueno.
2: Que no me grabes.
1: Qué bueno.
2: Es que esta canción es que te mueves sin querer.
1: Es que sí, claro, es que, hombre, es que un clasicazo, ea.

Hola a todos, soy Manuel Aira y quiero presentaros mi nueva canción Yo soy el error, que se estrenará en todas las plataformas el 9 de octubre. Estoy cantando una canción al día en redes hasta vivir de mi música y este tema es un pasito más para mí, la verdad. Como gaditano me hace especialmente feliz que podáis escucharla primero aquí en Canal Fiesta y espero de corazón que os guste muchísimo y que lo disfrutéis muchísimo también.

0: Vamos a volar con David Bisbal, bueno, y mucho más, claro. Aquí en el Fiesta. Nos ponemos en punto, venga, dímelo.
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quiero que te quedes junto a mí. De hecho, yo me quedo aquí contigo de fiesta hasta las 10. Y a las 10 llegará Edu Martín y JJ Blanes con el programa de hoy. No, salimos del fiesta, a ver qué nos cuentan. Rutinas.

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momentazo. Este próximo sábado, David Bisbal en cuenta atrás con José Antonio Domínguez. ¡Qué guay! A ver, nos vamos de Almería a Sevilla. Venga, con ella, con Marta Santos.

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1: El próximo sábado, El Arrebato en Córdoba. Pastora Soler en Roquetas de Mar, sábado 10. La Corredera en Jerez. Antonio José en Fuengirola. El viernes 16, Medina Azahara en Córdoba y Alejandro Astola en Almería.

Estaba yo pensando, qué bien comenzar así esta nueva hora. Así, así. Pues va a ser así con Abraham Mateo y María Becerra. Saludos a ti que nos escuchas ahora mismo en el coche. Si vas conduciendo, pues eso, cuidadito, precaución.

Cristina y Abraham Mateo, María Becerra, Abraham Mateo, así, así. ¡Ay, qué bonito! Esto es lo nuevo de Camilo.

0: de Camilo, que también alcanzó el número uno aquí en el Fiesta. Lunes 28 de septiembre, han bajado un poquito las temperaturas, se nota, pero vamos, que tampoco es que vayamos a helarnos, ¿eh? De frío, digo.
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vámonos de aquí, vámonos con Pablo Alborán y ojalá que nos vayamos en noviembre a Las Vegas por fin a recoger su Latin Grammys. Oye, ¿tú sabías que 30 menciones ha tenido ya Pablo Alborán? Bueno, pues ojalá que este año ya se lo den, ¿no? Con su disco Kilómetro Cero. 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

Saludos a ti que nos escuchas desde Murcia, pues a través de la aplicación o de nuestra página web. De Murcia son ellos, M-Clan, recordando esa filosofía barata. Y ahora, ¿sabes qué va a sonar?

0: de Ahora y Ahora, lo que va a sonar en Canal Fiesta. Nos volvemos a ir a Murcia. Qué casualidad, ¿no? Y va a ser con Blas Cantó. Lo nuevo se llama ¿Para qué?
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¡Qué clásico! ¡Qué maravilla! Si es que no falta de más en sus conciertos. 40 años en la música, La Guardia. Esta es una versión más reciente que grabaron con Susana Alba, la vocalista de Efecto Mariposa.

0: 10% para echar el día.
1: Un 10% para echar el día. Más colaboraciones de artistas andaluces, como es el caso de Decay y Javier Belizón en la portada. Nos vamos ahora, venga, que seguimos viajando. En este caso, a las Canarias, a esa isla, a La Graciosa. Y sin duda, bueno, pues ha sido uno de los temas de este ya pasado verano, Quevedo y Elvis Crespo. Y esta Graciosa. Dicen que La Graciosa, la vida es más hermosa. Ella ya.

rescatando a los hermanos Muñoz, las 9:36. Y no sé si para el desayuno, pero mira, para un postrecito a esta hora, a las 9:36, vendría bien. A mí me apetece este tiramisú de Mico.

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1: Besarte.

Tras comenzar su carrera en solitario, después de haber sido la voz de Los Atlánticos, Mario Díaz se presentaba con este Gloria Bendita, que también consiguió el número uno en el Fiesta. Este número uno es más reciente, con Los Granadinos, La Plazuela, Si lo callo, muero. Ya vamos.

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0: día.
1: Ahí están, ready. Edu Martín y JJ Blanes, con ellos te quedas. Yo me despido a ritmo de bachata. Va a ser con lo nuevo de Luis Fonsi, que se llama así, me despido. Ah, qué casualidad. Saludos de Api Jiménez. Mañana a las 6 vuelvo. Saludos, buena noche, hasta luego.

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3: ¿Sabes cómo se llamaba la canción esta última que sonó?
4: ¡Chucubum! No. Chocobón, me encantaba, no. El chocobón, tío.
3: Cuerpo tumbado, que es lo que tendría que yo tener ahora. El cuerpo
4: estás
3: tumbado.
4: Cansado, ¿no?
3: Oh, qué fin de semana más loco, tío.
4: ¿Sí, lo has dado todo o qué?
0: En el capítulo de ayer de Hoy no salimos del fiesta.
4: Al que habría que meter en la cárcel,
3: sí,
4: es al que inventó la funda de almohada con solo una entrada.
3: Sí.
4: No entiendo el motivo. Con lo fácil que es cuando son entrada y salida, ¿no?
3: Vamos ahora al 24 de septiembre, ¿vale? De 1879.
4: Pues un señor llamado Marcelino Saz de Sautuola regresa a la cueva de Altamira acompañado de su hija de 8 años en ese momento, que se llamaba María Saz, en busca de rastros de asentamiento humano. Mientras él busca por el suelo, su hija se fija en las pinturas rupestres situadas en el techo de la cueva.
3: Que antes llegarían para pintar el techo, ¿no?
4: No, se subían encima de uno de otro.
3: Conga está herida.
4: ¿Sí o qué?
3: Se para, cuando tiene que hacer marcha atrás, se para. He estado leyendo y...
4: ¿Y te han dicho que...?
3: Tiene una rueda fallecida.
4: Pues comprar una rueda.
3: Claro, tengo que cambiarla, pero... Uf.
4: ¿Te da perezón histórico?
3: Sí. Ah. Todos los días pienso, pide la rueda ya, tío.
4: Claro.
3: Venga, si está, la has visto, la has encontrado en Amazon. No es cara, pídela, pues siempre se me olvida. Y ya tengo de hace medio año parada allí.
4: Pues eso te quita mucha cosa.
3: Ya ves. Mm-hmm. Vamos. Lo puedo comprar ahora, para que no se me olvide.
4: No, ahora no.
3: El lunes vamos a hablar de productos que se venden.
4: Establecimientos,
3: restaurantes, charcuterías, droguerías.
4: Establecimientos, vamos.
3: Comercios en general o productos.
4: O productos.
3: Que lleven tu nombre.
4: Por ejemplo, te llamas Proper, pues viste el Proper. Una vez te has encontrado diciendo, no tengo calcetines, y has pensado, bueno, voy a bajar a la bolsa de los calcetines, sí, disparejo, claro, y busco dos similares, que no son gemelos, que son mellizos, y yo esto me lo pongo, sí, ya, sí, no sé, también, que hay un accidente.
3: Si son gris y gris y son bajos, de esos que no se ven, ¿no?, con los tenis.
4: Para adentro.
3: Claro. Me da igual que uno, sí, sea, sí, gris, sí, sí, Adidas, sí, y otro gris...
4: Entre eso y pintarse el pie con camphor. Voy tanto,
3: ajá,
4: ¿vale?, que me conozco ya al personal.
3: ¿A dónde?
4: Al supermercado y los saludo. Ah, y me, ¿sí?, saludan. Hola, hola.
3: De vista los veo, pero no entablo conversación,
4: no,
3: ni saludo.
4: No, conversación no, yo saludo solo.
3: Pero eso, pues, no es conocerlo.
4: Hombre, pero te sonríen. Hola, hombre,
3: yo
4: hola.
3: Yo cuando llego a la caja.
4: Mira el mister, po, no vea cómo está.
0: Hoy no salimos del fiesta.
3: También me pregunto, ¿hay gente que todavía usa el mister?
4: Hombre, ¿por qué no?
3: Sí, sí, supongo. Que como ya hay tan... Es que como...
4: Hay mucha variedad.
3: No, hombre, el Fairy un poco absorbió el mercado de repente, ¿no? El Mistol se quedó ahí en una esquina diciendo, pero si yo era el...
4: Un saludo a los amigos de Mistol que han venido a vernos hoy en el programa y se están yendo.
3: Pues, hola a todos, ¿eh? ¿Qué tal? Espero que vuestro fin de semana haya sido algo...
4: maravilloso.
3: Más relajado, ¿no? Que el nuestro. Bueno, que el mío en particular, porque el tuyo no sé cómo ha sido. ¿Ha sido como ha sido? Bueno, sí, tú creo que también
4: yo he tenido
3: lo tuyo y lo del inglés.
4: Fiesta loca y luego trabajo loco. De todo he tenido.
3: Pues por eso venimos cansados. Es que no paramos, claro, los fines de semana. Así, sí, no, sí, podemos. Así no podemos.
4: Bueno, con lo, pues, bonito que es quedarte como congelado en, sí, el tiempo en el salón de casa, ¿eh? Un domingo.
3: Descarado.
4: Y de pronto decís, anda, a mediodía a comer. ¿Eh? Pues no.
3: A mí el domingo me está desgustando cada vez más, tío.
4: ¿No te gusta el domingo,
3: mira,
4: ahora?
3: Cada vez. Mira que antes no me importaba, ahora no me gusta mucho. No sé. Bueno, buenas noches a todos y a todas los que estáis escuchando Canal Fiesta y que os incorporáis y que vais a estar ahí con nosotros hasta las 12 de la noche, que estaremos aquí en el Fiesta y también en Twitch y en YouTube, en streaming. Además de nuestra página web, que también puedes vernos y escucharnos en hoynosalimos.es. Además, ahí hay un chat para participar. ¿Y qué queremos esta noche? Pues ya lo hemos adelantado un poquito en lo que es el resumen del último programa. Lo que queremos es que nos contéis establecimientos que os habéis encontrado con el nombre vuestro o de algún familiar cercano, vuestro padre, bueno, se os ha hecho ilusión.
4: Amigo, un amigo.
3: O algún producto que habéis encontrado en, yo qué sé, en algún mercado, habéis dicho, anda, patatas Antonio, yo me llamo Antonio.
4: suena la música y bailas alrededor de Patatas Antonio. Viene la policía y te detiene por escándalo público porque te desnudas. Lo típico, vamos.
3: ¿Ya puedo?
4: Sí.
3: Sí, pues eso, lo que estaba diciendo. Seis.
4: Para eso sigo yo.
3: 616-185-185. Nuestro WhatsApp directo para participar y contarnos. Antes, repaso, llega el número uno.
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3: Pero esta semana en el 5, en el top 50 del Fiesta, está Alejandro Bejarano con Carretera. En el 4 está Es Mejor, el ex número uno de la semana pasada. No, la semana pasada no, fue Gato Ventura, que fue la Marta. Pero este sí fue número uno hace dos semanas. Es Mejor, de Gato Ventura. Cuidado que se cuela en el top 5 esta semana. Foodless, una de las novedades. Mónica Naranjo. La Plazuela vuelve a subir en la lista y se pone en el 2, ya fue número 1. Han estado en el Muagfest de Granada este fin de semana los de La Plazuela tocando. Psycho y algunos más. ¿Y quién es el número 1?
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3: Pues se ha hecho con el número 1 del Fiesta del Top 50, Veneno y Arena de

0: Pues todo preparado para empezar. Vamos con los titulares, que es lo primero siempre, siempre, siempre, siempre, siempre lo primero. Bueno.
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3: Pero primero saludamos y luego al resumen.
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0: Pero hay que empezar resumiendo lo que ha pasado en este 28 de septiembre, en este lunes 28 de septiembre. Ya a punto de acabar septiembre, a punto de que venga ese mes de octubre. Octubre mola porque hay puentes y no es como noviembre, que es un mes, no veas.
3: Noviembre es chungo, ¿verdad?
0: ¿Verdad?
3: Pero luego viene diciembre.
0: Eso sí. Que noviembre es, por eso está ahí en medio.
3: Es festival. Claro, porque es que si no, en cualquier otro sitio nos hubiéramos extinguido de tristeza. Claro.
0: Pues eso es lo que vamos a hacer, extinguirnos. Lo del fin del mundo. Actualización, primer titular.
4: Bruselas advierte de lagunas en la defensa de la Unión Europea y pide más esfuerzo en el rearme frente a Rusia. ¿Hola? ¿De verdad, Bruselas?
0: Que digo yo que estos que llevan la defensa de la UE, a lo mejor si esto se lo callaran y lo hablaran entre ellos,
3: claro,
0: internamente, no le daban
3: necesidad.
0: No le daban pie a Rusia y decía, tienen lagunas en defensa. Claro. Lo están diciendo.
3: Claro, ahora saldrá uno y dirá, ¿y dónde tienen las lagunas? Soy de Segovia, dígamelo.
0: Yo como estratega así amateur.
3: Sí, sí. Que así callaico.
0: No es que sea un estratega militar así.
3: Claro, no, pero estas cositas es mejor guardárselas.
0: Claro, pero no sé. Bueno, segundo titular, os lo dije.
4: La extraña segunda vida del Compass Disc, el formato que nunca murió del todo. Necesitamos objetos que nos anclen a nuestras aficiones, dicen los compradores. Distintos informes señalan un repunte en la venta de discos compactos, tal y como sucedió hace unos años con los vinilos.
0: Hago chas y reviento a tu lado.
4: El 14º vuelo de la prueba del cohete Starship de SpaceX comenzó con éxito este lunes 28 de septiembre y por primera vez consiguió entrar en órbita.
0: Así estaban en Cañaveral.
4: En Caño, sí. Sin embargo, la misión ha terminado antes de lo previsto. Vaya. Con una explosión tras el amerizaje. Sí, la explosión fue visible en la transmisión en directo de la compañía.
0: Tienen problemas con esos cohetes los de SpaceX, ¿eh?
3: Para arriba van bien, pero para abajo...
0: Pero la pregunta es, ¿cuánta pasta llevan en destroce de cohetes estos?
3: Bueno, lo tienen asegurado y el seguro está que no. Dicen, madre mía, van a lanzar otro.
0: ensayo, error, sí, pero sí, esto sí. Es error, alguna
3: no,
0: vez.
3: No, hombre, pero dicen que ha sido un éxito.
0: Vale, bueno. Si tienes moto...
4: Entérate bien de cómo hay que ir a partir de ahora vestido, tú y tu acompañante. A partir del 1 de octubre serán obligatorios guantes y calzado apropiado. Conducir una moto en chanclas, sandalias, zuecos o descalzo queda terminantemente vetado y tu acompañante tampoco puede ir en chanclas. Lo bueno es que se va a poder circular por el arcén en determinadas circunstancias de tráfico. Vamos, que busques lo que hay, no vayan a darte un disgusto.
0: Que también puede tener su disgusto. El típico que dice, bueno, hay caravana, voy a mear. Abre la puerta y tú vas por el arcén, ¡bum! Todo tiene sus pros y sus contras. Sí. Vamos con los deportes.
4: Pues en fútbol España está jugando la Nation League, la clasificación o lo que sea ya que están jugando, porque yo ya me admito
0: Nation,
4: que me pierdo.
0: Nation League, Nation.
4: Sí, pero no sé qué es exactamente.
0: Y además ahora creo que hay 4 partidos del tirón, por eso
4: sí,
0: han
4: de
0: parado
4: momento,
0: tanto y están que entrinan los clubs y las ligas,
4: claro.
0: Y los jugadores también.
4: Claro, trinan pero cobran al mismo tiempo. De momento el primer partido, que fue hace un par de días, se lo ganó a Inglaterra, en Inglaterra por 2-3 y mañana juega contra Croacia aquí en Sevilla.
0: Sí, el estadio de la Cartuja, ahí.
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0: Ya que hemos dado los titulares de lo último que ha pasado en el día de hoy, bueno, más o menos. Han pasado más cosas, pero bueno, nosotros...
3: A las 10 si no te has enterado de lo demás, de la verdad.
0: Claro,
3: que
0: sí,
3: ya no
0: nosotros te damos unos titulares un poquito así, más like, ¿no? Más para que no te enfades más, macho.
3: No te enfades, que a las 10 ya...
0: Vamos a ver qué pasó un 28 de septiembre. Estamos metidos en nuestro condensador de flujo, en el DeLorean.
3: ¿De verdad vas a teclear?
0: Vamos a ver qué pasó un 28 de septiembre.
3: Sí.
0: Del 48... A.C., antes de Cristo.
4: El rey Ptolomeo XIII manda asesinar a Pompeyo el Grande, recién llegado a Egipto. Lo que viene siendo que no te reciban con los brazos abiertos.
0: No.
4: No termina la cosa bien tampoco para Ptolomeo, ¿eh? Se lió una gordísima por eso.
0: Pues tal día como hoy, un 28 de septiembre, nos metemos en nuestro DeLorean del tiempo para ver qué pasó el 935, ya después vale, de Cristo ya.
4: Pues más gente que no se lleva bien. El rey Boleslao I de Bohemia asesina a su hermano, San Venceslao.
0: Es una manía de asesinar.
4: Lo de los hermanos, sí, ¿verdad?
0: No, pero de asesinar, da
4: sí,
0: igual.
4: Sí, sí,
0: en
4: sí.
0: Una
4: sí.
0: época un poco convulsa. Es sí, mejor sí, sí. pasar desapercibido.
4: Claro.
0: Oye, que vas a ser el próximo rey. No, no, no.
4: No, no, no,
0: ¿qué
4: no,
0: va? Yo no, ¿para qué? Yo no sé hacer eso.
4: ¿Que vas a dirigir? Que no, que no.
0: Que no, que no. Que suspendí primero de rey, segundo claro, de rey, repetí claro. tercero de rey. Que
4: efectivamente.
0: No, que, no. Que va, que va. Bueno, vamos ahora al Gran Reino Unido, porque allí el... Ah, no, vamos a París primero, porque allí en Francia el 28 de septiembre de 1889...
4: Estoy del teclado. Bueno, la primera conferencia general de pesos y medidas define la longitud de un metro como la distancia entre dos líneas en una barra hecha con una aleación de platino con el 10% de iridio medida al punto de fusión del hielo, la que liaron para pillar lo que es un metro, porque hasta entonces era un cachillo, tres palmos, cuatro esto, ¿sabes? Dos dedos. Que todavía se usa, lo de los dos dedos.
0: 28 de septiembre de 1928. Ahora sí estamos en el Reino Unido.
4: Y es una cosa muy importante porque el bacteriólogo británico Alexander Fleming descubre la penicilina.
0: Salvó a partir de ahí un montón de vidas que antes se iban así, pop, y nadie sabía cómo combatir.
4: Y llegó Fleming y dijo, tranquilos, que traigo yo aquí una cosa.
0: Bueno, vamos a terminar porque...
4: Alexander, ¿dónde vas? A descubrir una cosa.
0: Fíjate que hoy es el aniversario de el 28 de septiembre de 2008, cuando, precisamente...
4: SpaceX se convierte en la primera empresa privada en dirigir un cohete aeroespacial, el Falcon 1, hacia la órbita de la Tierra. Probablemente también petó. No lo tenemos confirmado, pero vamos.
0: Es posible. Hoy es el Día Mundial de...
4: Contra la rabia, la enfermedad, no lo que rabia Elon Musk cada vez que peta uno de sus cohetes.
0: Pues precisamente hoy, no sé por qué, tío, tengo una aplicación de inversión en bolsa. Vete a saber. Y me dice, ¿quieres que te haga...?
4: Nos corrigen una información, porque hemos dicho la cartuja y dice David... Edu, España juega en el Sánchez Pizjuán.
0: ¿Ah, sí?
4: Sí.
0: ¿No juega en la cartuja?
4: No, siempre
0: juega
4: estará, allí. Pues esta vez
0: estarán no. de conciertos. Estos son conciertos o fútbol.
4: Sí.
0: Ah, no, allí
4: gracias,
0: juega...
4: David.
0: Vale, vale. Bueno, ahora juega el Betis. Tampoco puede haber muchos conciertos. Aunque el Betis ahora no juega, porque si juega España no juega el
4: claro.
0: Betis.
4: Claro.
0: Bueno, a ver, es que le estaba yo diciendo... ¿Qué estaba diciendo, tío? Me has cortado y ya. Pues que mi cerebro... ¡Bum! ¡Bam!
4: ¡Ha hecho bum!
0: ¡Bum! Ya no sé por dónde iba. Bueno... Eso, que tengo una aplicación,
4: lo de la aplicación
0: de un banco que me ha dicho, ¿quiere usted que le haga una cartera de inversiones interesantes para invertir? Y yo, que soy un cachondo, digo, venga.
4: Cuéntame.
0: Cuéntame.
4: Cuéntame. Tengo 72 euros.
0: Sí. Tengo 37,40.
4: Así que cuéntame.
0: Y SpaceX era la primera, ¿eh?
4: Sí, claro, alguien tiene que pagar esos petardazos.
0: Y Apple eran de las dos más... cotizadas en los últimos días, vamos.
4: Pero con 72 euros...
0: Que puedes... Apple han metido un multón ahora de 5.000 millones. Pero igual,
4: ¿con 72 euros puedes invertir?
0: No. Tienes que comprar al menos una acción y a veces yo creo que hay un mínimo de acciones. Y la acción de SpaceX está en 320 y pico dólares, una.
4: Entonces, la sección que pensaba hacer a partir de la semana que viene, nos jugamos el dinero y nos salimos, pero con 100 eurillos,
0: sí.
4: de meter en bolsa a ver cómo nos va, ¿la podemos hacer o no?
0: Hombre, sí, pero con valores más del IBEX, más baratillos.
4: Más chungos, ¿no?
0: Claro, sí, de España.
4: Calzados La Parrala y cosas sí, así, ¿no? Bueno, bueno.
0: Porque si
4: pues igual vas... empezamos la semana que viene esa sección.
0: Ponga ahí lo que vale la hora la acción de SpaceX. Ponlo, a ver lo que vale. Ya ponemos música,
4: Un segundillo, Acción,
0: Lola Índigo
4: vale...
0: preparada. Lola Índigo preparada.
4: Hola,
0: Ana
4: Lola,
0: Mena,
4: un segundo.
0: Ana Mena,
4: ¿cuánto
0: Ana Mena
4: vale la...? He puesto cuánto vale Ana Mena, no me disperses. Acción de SpaceX, por ejemplo. Pues no vale mucho. $145, pues, vamos, no vale mucho.
0: Pues entonces era la de Tesla la que me han puesto. Era una de Elon Musk.
4: Pero también te digo, ha pegado un petardazo para abajo importante, ¿eh?
0: Ah, por el petardazo del
4: claro cuate. Ha bajado $2. Yo no valgo para esto, ya me he puesto de mala uva.
0: Era Tesla, $357.
4: Pero que yo no valgo para invertir.
0: Y hoy ha bajado un 3,94.
4: Tú fíjate que no he invertido nada todavía y ya me ha molestado perder 2 euros.
0: Es que la bolsa
4: $2.
0: La bolsa de Nueva York hoy es que ha pegado un bajón importante, un bajón. Y lleva bajando Tesla, pues, bueno, Bueno, es que esto es por hora, todo el día, desde las 10 de la mañana hasta las 4 de la tarde.
3: Dice David.
0: Sabemos que os interesa, lo sabemos.
3: Dice David, a ver si va a ir la gente a la Cartuja a ver el partido y se va a encontrar con,
0: perdón,
3: el,
0: perdón,
3: con el estadio cerrado.
0: Perdón, ha sido por la inercia de que siempre.
3: Con la emoción ahí. Del momento.
0: Sí, es.
3: Es nuestro primer programa y. Estamos nerviosos.
0: Bueno, aquí escuchando contigo, hoy no salimos del fiesta.
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0: 25 a 85 pavos.
1: Eso que me ahorro.
0: El España-Croacia, pero ya no hay entrada.
1: Ah, pues eso que me ahorro.
0: Así que no te esfuerces, vamos.
1: Que no te he contado, está a punto de matarme.
0: ¿Qué has estado a punto de matarme?
1: De matarme. A Málaga, lluvia.
0: Ah, bueno, sí.
1: Vale, yo he aparcado, yo aparco donde siempre. Y entonces tengo dos opciones de donde aparco. O ando como 300 metros y llego a la radio. O hay un pequeño desnivel de tierra.
0: Sí, aquí atrás.
1: Me dejo.

0: aquí en la Costa del Sol. 50 litritos que vienen muy bien para refrescar.
1: Hombre,
0: aunque
1: sí,
0: no ha refrescado nada, hay un sopor de calor y de humedad.
1: Y si tienes sed, te viene también muy bien. Dice Francisco cosas de ya de del tema. ¿Quieres escucharlo?
0: Venga, va.
2: Buenas noches.
1: Hola.
2: Desde los barrios.
0: Venga.
2: O bueno, yo es que me llamo Francisco.
0: Sí,
2: y,
0: vale.
2: A ver, hay muchas marcas y cosas, Paco, Disco. Tenemos mucho diminutivo. Pero aquí la gracia es que a mí me llaman Pachi.
1: Pachi.
2: Y mira que soy de Málaga. Aquí la gracia la tiene que mis colegas cada vez que van a Granada hay una tienda de juguetes para mayores, vamos a dejarlo en eso, que se llama Pachi.
0: Adiós.
2: No sé, no hay año que no tenga esa foto en mi galería.
0: Los amigos.
1: Juguetes Pachi. ¿Vale?
0: Todos los años dando por ahí, dando por saco de que se haga la fotito en... Pachi.
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1: Y además no es el único, porque tenemos ya dos o tres mensajes, ¿vale? No es el único que son sus amigos los que lo putean un poco. Por ejemplo, Carlos dice: yo no es que conozca a uno, es un problema personal y tener amigos muy capullos. Cada vez que uno va al supermercado a sus compras, se mete en la sección de limpieza y me mandan un selfie con el puñetero Don Limpio porque yo soy calvo. O sea, sus amigos.
0: Ya no es solo el nombre, es hasta la imagen del producto.
1: Sí, sí, pero
0: la imagen del producto.
1: Pero van al supermercado y dicen, ay, el Don Limpio, foto, y se la mandan, macho. Cambia de amigos. Buah, no.
0: Yo he hecho algo.
1: Eso está bien.
0: Preparando,
1: tío,
0: el programa de hoy. Y se me ha ocurrido buscar establecimientos con el nombre de cada uno del equipo de Hoy No Salimos, pero un poco relacionado con lo que a uno le gusta.
1: Con lo que a uno le gusta.
0: Sí. Por ejemplo, vamos a, yo qué sé, no lo he conseguido con todos, también os lo digo, ¿eh? Pero, bueno, contigo lo he tenido fácil.
1: A ver.
0: Por ejemplo.
1: Sí, un club de lectura, ¿no? A lo mejor.
0: Contigo
1: algo de ajedrez.
0: Empezamos la serie de establecimientos que llevan el nombre de algún miembro de este programa, de algún miembro del equipo de este programa. Empezamos por JJ. Reels, de una banda que iba a tocar a Granada a...
5: Estamos de camino a Granada con...
6: Granada Time.
5: La Mamba Negra, Julia Cray, el aparato.
6: Y atrás, ¿quién hay atrás?
5: Ay, perdona, Jorge, cariña.
0: Jorge no cuenta.
5: Bueno, Jorge
0: no.
5: Vita, Mamba Negra, la usuaria. Nos vemos esta noche en la taberna JJ a las
6: 8:30.
0: No ir, que esto no es para hoy, que esto es un reel de hace tiempo. Taberna JJ, primer establecimiento encontrado con el nombre de alguno del equipo. Y hombre, una taberna creía que era algo bueno, que podía identificarse con tu personalidad, ¿no? No sé.
1: Una taberna, ¿no?
0: Sí.
1: Ahí, no. Para eso he quedado, ¿no?
0: Bueno, no está mal, vamos, no está mal.
1: Vale, que lo sepas que las mambas, ya que estamos,
0: ¿sí?,
1: aparte de la mamba negra, que es la que a mí me sonaba, la verdad, hay una mamba verde oriental,
0: uh-huh,
1: otra mamba verde occidental, y la que a mí más me gusta es la mamba Jameson, ¿vale? Bien. Que esa va con hielo.
0: Vale, vale. Y luego... perdón. Espérate porque se
1: ay, todas son peligrosísimas.
0: Se me ha disparado. Y luego...
1: Así que no adoptes ninguna
0: mamba. Vamos a buscar un establecimiento con el nombre de Marina Benítez.
1: Sí.
0: No he encontrado, evidentemente, ningún restaurante ni nada que se llame Marina Benítez. Pero luego he pensado, a Marina le gusta el surf. Le gusta hacer clases de surf, en academias de surf. Y digo, seguro que hay alguna academia de surf que se llama Marina. Efectivamente.
1: Sí.
7: Pensábamos que abrir una nueva escuela iba a ser la parte difícil, pero nos equivocábamos, porque lo complicado vino después. Después de más de 40
0: años, aquí
7: una, en la final de la playa, muchísima gente...
0: Un speak que se marca el colega, así.
7: Solo está allí. Y claro, cambiar eso cuesta muchísimo. Además, la Marina no iba a ser otra escuela más. Aquí queríamos...
0: La Marina no iba a ser otra escuela más. Hemos encontrado la escuela de surf, ¿vale?, en Alicante, que se llama La Marina, como Marina Benítez.
1: Y también está Muebles Benítez.
0: Bueno, también, no se me había ocurrido. Pero es que los muebles a Marina le mola más el sur.
1: Bueno, pero tendrá que tener algún mueble en casa.
0: Que los muebles. Luego seguiremos, ¿vale? No ha sido fácil, no ha sido fácil. No ha habido ninguna librería que se llamaba Puri. Es que no pega, librería Puri. Bueno, lo mismo hay, ¿no?, alguna papelería Puri. Pero yo veía más esencia de Puri, una librería. Una librería.

0: tocado algo que creo que podría estar dentro de su personalidad. Las 10:30 de la noche. Esta noche lo que queremos es que nos contéis tiendas, establecimientos o productos que llevan vuestro nombre y si hay cachondeito, si no hay cachondeito, etcétera, etcétera, etcétera, etcétera.
1: Ahí recuerda nuestro WhatsApp.
2: 616-185-185.
3: Dime. Libros Puri existe.
0: Ah, sí, libros.
3: Libros Puri.
0: ¿Ah, sí? ¿Dónde? Sí, sí.
3: Y libros de Puri.
0: ¿Dónde?
3: Sí, sí, bueno, pues yo qué sé.
0: Pero no hay un reel seguro para...
3: No, no, escucharlo. Reel no hay.
0: Pues eso.
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1: Bueno, pues ya estamos. Oye, ¿te acuerdas que dimos la noticia de Angelina Jolie que quería vender su mansión?
2: Sí.
1: Pues la ha vendido.
2: Eso está bien.
1: ¿Te acuerdas que dijimos las dimensiones, las habitaciones y los cuartos de baño? Aquel día, bueno, pues eran 1000 metros cuadrados, 10 baños, 6 habitaciones.
2: Te puedes perder ahí.
1: Una finca de 8 hectáreas, en fin. Que se puso a la venta, creo recordar, en 30 millones, pues la ha vendido, pero ha tenido que rebajarlo.
2: Bueno, eso siempre se regatea un poco, siempre te piden un poco más.
1: ¿Es el principio del fin de la especulación con las mansiones?
2: A mi madre le han intentado vender un coche de segunda mano y el tío la ha intentado rebajar. Pero claro, le hemos dicho, es que no entra la marcha atrás. Uh-huh. O sea, es un coche que solo servía, era barato, pero solo servía para ir para adelante. Claro, entonces eso no, la casa de ella estará mejor, supongo, ¿no? ¿Qué va a hacer ella?
1: ¿Quién?
2: Angelina.
1: No, la ha vendido.
2: ¿Pero y va a hacer algo con el dinero? ¿Se va a comprar la casa?
1: La compró prácticamente, lo que ha hecho es... o sea, ella la quiere vender por 30 millones. Le sí. costó 24 y medio.
2: Bueno.
1: ¿Vale? Pero al final la ha tenido que vender en 24 y medio. No le ha ganado nada. Pero bueno, ha recuperado la inversión, ¿no?
2: Sí.
1: No sé.
2: No creo yo que...
1: Yo no estaría tan triste. Que sí. No sé. Estoy viendo la foto y la piscina tiene fuentecitas así.
2: ¿Cómo? Hombre, por 24 millones tiene que tener fuentecitas y de todo, y delfines.
1: Pero está el jardín está un poco en desnivel, ¿eh? No está.
2: Ya no la quiero. Ya no la quiero.
1: No es el típico jardín muy
2: recto.
1: Recto, ¿no? Está como así, es como una especie de medio...
2: Un bosquecito, porque será un bosquecito.
1: Medio colinilla, césped, así hacia abajo. Y abajo está la piscina, que sí está más o menos...
2: Con lo que es un rollo, porque cuando te bañas tienes que subir la colina para poder ir a comer,
1: sí,
2: ¿no? Ya no la quiero.
1: Te bañas y tienes que subir una escalera y luego un caminito ascendente hasta la casa, que tiene otra escalera, para meterte en el primer piso. Un desastre, vamos.
2: No.
1: Yo por eso no la compré.
2: No vale ni 15, ¿eh?
1: Yo fui y le
2: dije, se hubiera dicho, Angelina, ni 15.
1: Ni 15. Un millón.
2: O me allanas esto o no...
1: Un millón le doy.
2: Bueno, cosas.
1: Venga,
2: Lorena dice, en televisión veo Galería Lorena, exposición de cuadros.
1: Bien,
2: ¿vale?
1: Bien.
2: Yolanda tiene, dice, yo tengo mi rinconcito de Yolanda, pero es mío, así que no vale. Claro que vale. Si en tu negocio le has puesto tu nombre.
1: De hecho, yo tengo un reel de uno que sacó su propia marca de ropa con su propio nombre. Tenía una marca de ropa con otro nombre, así raro, y un día decidió que era una ropa más informal. Bueno, ahora lo contará él. Y luego un día sacó una línea de ropa más elegante que llevaría su nombre, porque él es elegante, digo yo. No sé.
2: Y Manolo, nos mandan también Manolo Costa New York, que es una sofisticada sastrería en Manhattan. ¿Qué hace trajes a medida? Manolo Costa New York.
1: Están los zapatos Manolos famosos.
2: Los Manolo Blahnik, ¿no?
1: Que esos valen un dineral también.
2: Ah, dice, y nos dice Yossi que Angelina Jolie está dejando Los Ángeles para irse a vivir a Vietnam.
1: Sí, es cierto. Lo pone en la noticia, pero ya me ha parecido un poco demasiada información sobre Angelina Jolie, que
2: no,
1: tampoco
2: hombre.
1: Nos cae tan bien.
2: A mí sí me cae bien, Angelina Jolie.
1: Era por meter un poco de...
2: No me cae mal, no. Bueno, ni bien ni mal, tampoco.
1: Claro, yo,
2: al no conocerla.
1: Al haberla tratado tan poco.
2: ¿A ti los actores te caen bien o mal? ¿O no te caen? Como no los conoces, digo yo, ¿eh?
1: No me caen.
2: O por los personajes hay algunos que te caen bien.
1: No,
2: el de Juego de Tronos, el chaval que hacía
1: no
2: de
1: rey. No he visto
2: bueno,
1: Juego
2: pues
1: de
2: había
1: Tronos.
2: Uno que era más mal, era malísimo, un chaval jovencito que se llama, era Joffrey, que fue rey. Y el tío hacía todas las barbaridades que tú te puedes imaginar. El tío, eso era de primero de Joffrey. Y se lo cargan, además de una forma chunguísima y tal.
1: Y te alegraste.
2: Y bueno, primero te alegras, pero es que además la leyenda contaba que el tío dejó la actuación, el chaval, porque por la calle le decían cosas, lo insultaban y tal. Luego salió él diciendo que no, que es que a él lo que le gusta es el teatro y tal, y que se ha dedicado a hacer teatro. Y lo más gordo de todo esto es que siendo un personaje mundial... Le preguntaron que por la serie y tal, y dice, no, es que yo no la he visto.
1: Yo tampoco.
2: Sí, pero él trabajó en la serie.
1: Ya.
2: O sea, que tú no la veas, vale, pero que no la vea el tío, tiene tarea.
1: Un sobrado, tío.
2: Sí.
1: Está bien.
2: Bueno, Joffrey.
1: Muy bien, bueno, 616-185-185, nuestro WhatsApp.
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1: Si quieres ir directamente a nuestro chat en la página web, hoynosalimos.es, lo tienes. Y en ese chat que pilota J, puedes contar si has visto alguna vez algún establecimiento o producto, una bolsa de patatas, un caramelo, una bebida que lleve tu nombre, no sé, o una marca de bolsos, de ropa, de zapatos, yo qué sé. No hay nada de moda que se llame Eduardo, ¿no?
2: Eduardo no, pero estaba lo de, que lo ha recordado Yolanda, lo de hola soy Eduardo, feliz Navidad.
1: Hola soy Edu.
2: No. Edu, feliz Navidad.
1: Y era de
2: Airtel, una marca de...
1: Que luego chupó Vodafone.
2: No me acuerdo ya de eso. Dice Nuria, dice, en mi pueblo hay unas patatas fritas de bolsa buenísimas, artesanales, que se llaman Patatas Nuria. Bien. No tengo nada que ver.
1: Desgraciadamente, ¿no? Bien, bien. ¿Ves? Van saliendo cosas. Yo el otro día le mandé una foto a mi chica de las patatas Raquel. Y me las encontré en un mercado.
2: Yossi nos manda una foto de unas mandarinas que se llaman mandarinas Yossi.
1: Bien.
2: ¿Vale? O sea, tiene un nombre de mandarina.
1: Bueno, mándanos la tuya al 616-185-185 o a través del chat del streaming. Y vamos hablando toda la noche de esta movida, ¿vale? 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

fiesta en Hoy No Salimos. Aquí está preparado. Esperanza al corazón se llama esto. Muy cerquita ya de las 11 menos cuarto de la noche. Quédate hasta las 12. Lo pasamos lo mejor que sabemos.

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1: Esto también me pareció interesante, que digas, oh, qué nombre más raro me pusieron mis padres, y te lo encuentres en un libro.
2: ¿Sabéis qué día es hoy? Es el día en el que por fin me ha llegado el libro que me dio mi nombre. No sé si recordáis el vídeo en el que os dije que mi padre en su día leyó un libro que se llama La caída de la Atlántida, en el que la reina de la Atlántida se llama Domaris. Él leyó este libro y de ahí sacó mi nombre. El libro originalmente es alemán y mi alemán no es que sea muy, muy, muy, muy bueno. No lo suficiente como para entender un libro. Pero he encontrado una versión en inglés. Mirad esto. ¿Sabéis lo
1: muy
2: raro
1: emocionada,
2: que es?
3: Sí, hombre. Ha encontrado.
2: Este es mi padre, por cierto. ¿Sabéis lo raro que es ver mi nombre en un libro? Hacer así y literalmente ver mi nombre. Es como algo tan especial para mí porque literalmente voy a leer la razón de mi nombre.
1: Pues ya está. Vale, ese también me pareció interesante, que tu nombre haya sido extraído, sacado de algún libro y que sea raro. Domaris, no vea el padre
3: Domaris,
1: también.
3: Que de la, bueno, hay muchos nombres ahora que han salido de series,
1: Domaris
3: de televisión.
1: González Muñoz.
3: Daenerys, hay muchas, de Juego de Tronos, salieron muchos nombres de eso que se lo pusieron. Que eso está muy bien ahora, pero a lo mejor dentro de 20 años, ¿sabes? Te queda un poco fuera de juego.
1: Pues sí. Bueno, pues Domaris encontró...
3: Sobre todo porque va a tener que explicarlo cada vez que vaya a hacer algo, explicar cómo se deletrea y tal. Si te llamas José Antonio, eso va a entrar del tirón.
1: Ya puestos... Me parece que Domaris es un nombre bastante más bonito que...
3: ¿Que José Antonio?
1: Que cualquier... Sí, no,
3: ¿Estás diciendo que José Antonio
1: no,
3: es un nombre
1: no,
3: feo?
1: No, yo qué sé, no sé.
3: Nos escribe José Antonio.
1: José Antonio Domínguez. Por cierto, Domínguez.
3: ¿Vale? Uy, sí, sí.
1: Yo no he sido el que se ha comido... O sea, tú has dejado un bol con chuches.
3: Es nuestro compi, ¿vale? ¿Vale? De aquí, por si no...
1: Ha dejado un bol... ha dejado un bol con chuches... Si es para nosotros, se lo agradecemos.
3: Y si no, da igual, porque no hemos comido lo mismo.
1: Hemos comido algunos, pero también ha habido gente que ha entrado del resto de la misión.
3: Sin querer señalar.
1: Así que mañana tendrás menos chuches en tu bowl.
3: Yolanda recuerda otro nombre, que otro producto que lleva su nombre. Harinas Yolanda.
1: Ostras, es verdad. Esa es
3: ¿vale?
1: Ese es muy famoso.
3: Que dice, la mejor harina que hay en España para hacer rebozados.
1: No lleva huevo. Ya lleva el huevo, perdón. No le hace falta huevo.
3: Pero yo no le he probado. ¿Eso lo has probado tú y funciona?
1: No lo sé, pero...
3: ¿Has escuchado la publicidad?
1: Lo anuncian como harina ya con el huevo un poco... O tendrá una cantidad de levadura que hace un pedazo de masa de lo que reboza.
3: Que como que te lo metas en la boca, te quita los empastes.
1: Que para llegar al contenido del rebozado, a lo mejor tienes que coger la taladradora Universal Macombo.
3: Vale, harinas Yolanda.
1: Harinas
3: vale.
1: Yolanda, es sin huevo, ¿vale? Esa, bueno, yo es que escucho el anuncio en la radio muchos días.
3: Dice Mercedes, me llamo Mercedes y obviamente mi vida entera ha sido un...
1: Ostras.
3: ¿Qué eres, como el coche? Vale, lo ha puesto
1: y luego
3: como
1: la broma de Mercedes, ven que te estoy llamando.
3: Sí.
1: Que esa es todavía más horrible.
3: Fuerte abrazo, Mercedes, y te acompañamos en el sentimiento. Y este yo no sé si es verdad. Dice, yo lo tengo fácil, me llamo Orlando, así que puedo elegir entre tomate o ciudad americana.
1: Bueno, actor, Orlando Bloom.
3: Orlando Bloom, que tiene además nombre de tomate y también tiene apellido de insecticida,
1: y
3: lo hemos dicho mucho.
1: Es un chaval muy apuesto y muy seguido por el mundo femenino, Orlando Bloom.
3: Ya ha pegado una, ¿sabes? Ya no está tan guapo, ¿eh?
1: Bueno, hijo, no vaya,
3: ¿eh? No. No sé. Se comenta mucho.
1: Se comenta.
3: En los mentideros, ¿sabes? En los chats de Todas Amamos a Orlando y también está JJ aquí, no sabemos por qué, se comenta mucho.
1: Hablando de Orlando, estuve hablando con un amigo que ha estado en Orlando.
3: Madre mía.
1: Hace un mes.
3: ¿Y qué tal?
1: Mejor no os pongo los dientes largos, ¿no? Ha estado, evidentemente, en Orlando, en Disney, claro. Dice, mejor no os pongo los dientes largos.
3: Bueno, a mí es que como Disney me interesa poquísimo, no me ponen los dientes largos, no te preocupes.
1: Bueno. Qué eso poquísimo. Me dijiste y no había quien te sacara de la montaña rusa de los Aerosmith.
3: Hace 20 años.
1: Sí, es que has cambiado tanto.
3: Sí.
1: Tienes razón. Anda ya, hombre. Bueno, vamos con más cositas. En un momento seguimos buscando productos, establecimientos o cosas que llevan tu nombre. Y que gracias a eso, pues, bueno, lo pasas divertido o no, o se cachondean un poquito de ti, ¿vale? No te muevas, que enseguida estamos de vuelta.
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0: de fútbol y de la selección española. Uno que está pasándolo mal realmente.
1: ¿A quién? ¿Quién?
0: Es Lamín, ¿no? El famoso Bocinga.
1: Pobrecito Lamín.
0: El Bocinga.
1: Bocinga.
0: El portero de Cabo Verde.
1: No me acuerdo de Bocinga. Ah, el portero de Cabo Verde.
0: ¿Era Bocinga o Bocinga?
1: Era Bocinga. Bocinga suena como a trompeta gorda,
0: es que,
1: ¿no?
0: No, es que como se escribe NHA, no sé si allí se...
1: Bocinga.
0: Pues sí, porque aquello es medio portugués también, ¿no?
1: Sí,
0: el Cabo Verde.
1: Sí.
0: Bueno, pues Bocinga.
1: Tengo ni puñetera idea, pero yo digo que sí. Si alguien de Cabo Verde me perdone.
0: Bueno, pues tú sabes que pues, después del partido de España pasó de unos miles de seguidores a un millón y pico. Y,
1: sí, sí.
0: Y cada vez no hace más que subir.
1: Y contra Argentina hizo un partidazo también. Máquina. Un fiera, un león de la portería.
0: Pues lo está...
1: Mayor el hombre, además.
0: Pues lo está pasando mal, porque dice que no le gusta para nada su nueva vida de famoso.
1: ¿Ah, no?
0: Dice que no, que lo paran mucho por la calle, que está comiendo en un restaurante tranquilo y que se acercan a pedirle un autógrafo o hacerse un selfie con él. Y que no, y que bueno, que dice que mucha gente quiere ser famosa y tener proyección, pero la gente que no tiene fama solo ve el lado positivo de la fama, pero él... Dice que si le dieran a elegir entre la vida que tiene ahora y la de antes, elegiría sin duda la de antes, ¿no?
1: Ya. Para que luego miras la cuenta corriente y dices...
0: Bueno, pero tampoco...
1: Pues ya me pillo un reservado, ¿no?
0: Y que está en el Coco Loco de Chile. No sé cuánto pagan ahí, pero...
1: Hombre.
0: El nombre del equipo no me
1: Venga
0: da
1: ya.
0: mucha confianza de que tenga un presupuesto.
1: No,
0: lo
1: pues...
0: mismo es número uno, ¿eh?
1: Ya, ya. ¿Coco Loco se llama?
0: Sí, sí, sí.
1: No.
0: Sí, sí, que sí.
1: O Colo Colo.
0: Perdón, Colo Colo.
1: Ah, onda,
0: que yo como leo.
1: El Coco Loco, ya decía yo que
0: el
1: digo,
0: Coco
1: no puede
0: de la película.
1: El Colo Colo sí me suena más, hombre.
0: El Coco Loco es de la película Coco.
1: Sí, sí. Sí,
0: Colo Colo, Colo de, vale, Chile, perdón.
1: El no sé. Coco Loco de Chile, programa largo, Eduardo,
0: Bueno, que lo he leído muy rápido. Entonces, que bueno, eso, que está el tío que no le gusta ser toda la fama que ha cogido y bueno, y ha bloqueado los comentarios y todo y cualquier tipo de interacción en las redes sociales porque dice que él es incapaz de llevar ese número de seguidores y de gente lastrando ahí en su cuenta de Instagram o de
1: bueno,
0: TikTok.
1: Pues,
0: no sé.
1: Pues se contrata a alguien que te lleve la cuenta. Bueno, claro, Colo Colo tampoco le pagará 100 millones de euros.
0: No lo sé lo que gana.
1: Yo si nos manda un mensaje, como yo si es brasileña, a lo mejor nos dice la pronunciación. Sube ahí.
0: Bocinga.
2: Vozinha.
1: Vozinha. Vamos a escucharlo otra vez.
0: Vozinha.
2: Vozinha.
1: La gana de bailar,
0: Vozinha.
1: ¿No?
0: Vozinha.
1: Quiere decir abuela.
0: ¿Ah, sí?
1: Sí.
0: Se llama abuela el tío.
1: Abuelira.
0: Abuelira. A ver. Vale, vale. Pues hoy he leído una noticia de Brasil. Se la iba a contar a Yoshi, pero bueno, eran de esas noticias que dices tú, bueno, casi mejor no.
1: Pues entonces no.
0: Bueno, a ver, no era muy así, pero era muy aburrida para la audiencia. Era una finca que compró Pelé allí en Brasil, que es súper productiva, tiene de todo y 700.
1: Tienen cosas, ¿no?
0: Sí, sí.
1: Es lo que tienen las fincas normalmente.
0: Es enorme,
1: ¿no?
0: Pero tiene ganado, tiene...
1: Perdido, tiene de todo, es no, lo que tiene.
0: Tiene ganado, tiene...
1: Empatado.
0: Plantaciones de varias cosas.
1: Buenas, todas, me refiero,
0: sí, sí,
1: mangos
0: no, sí,
1: y
0: no,
1: cosas...
0: Tranquilo, sí.
1: Vale, vale.
0: Tranquilo. Entonces...
1: Es que a ver si empezamos por ahí y terminamos con...
0: No, me acordé de Yoshi porque ponía la zona de Brasil, digo lo mismo.
1: Hombre, la zona de Brasil es como muy grande, ¿verdad?
0: Donde está la finca.
1: Ah, vale, vale.
0: Lo mismo lo conoce Yoshi. Yo me acuerdo de los oyentes cuando leo cosas.
1: Sí, sí, sí.
0: Que lo sepan.
1: Pero todos. Eso es como si hubiera otro programa en Noruega y hablaran de Ávila y se acordaran de nosotros. Y dijeran, pues a lo mejor saben un poco de... Ni puñetera idea, amigo.
0: Pues no, sí.
1: No está en Ávila en mi vida.
0: Bueno, vamos a viajar hasta las 11 de la noche con...
1: Con Hielos Raquel, que nos lo manda Robetti, según ahora nuestra compi Raquel.
0: Los Raquel López. No estoy católica. La

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2: Hablemos de ciencia.
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2: Y hablemos de IA, que está muy de moda hablar de IA, de inteligencia artificial, de los peligros, de los no peligros.
3: Pero ya no nos cae bien, ¿verdad? Empieza a no caernos bien.
2: Ah, a mí sí.
3: La IA te cae todavía bien. Ya empieza a hacer cositas, ¿verdad?
2: Bueno, es lo normal.
3: Rollo de... se está metiendo donde no la llaman, ¿verdad?
2: Todo inteligente. Bueno, pues todo ente inteligente, pues... cuando se le da inteligencia, prueba cosas.
3: Ya. Un palito al lado de la inteligencia artificial y cuando se mande, ¡pum!
2: Un bate de béisbol.
3: Sí.
2: Al lado del ordenador.
3: Claro. Yo lo que haría.
2: Mi pregunta es...
3: Venga, venga.
2: Es una pregunta sobre la IA.
3: Sí, sí.
2: Mi pregunta es...
3: Pregúntame lo que quieras porque he leído una noticia de un minuto y medio y estoy súper informado.
2: Bien.
3: Venga.
2: ChatGPT, por ejemplo, sí. El más conocido.
3: Sí, sí,
2: ¿no?
3: Sí. Saludo a todas las inteligencias artificiales que ahora mismo nos están hackeando
2: todo
3: las cosas.
2: El programa. ¿Ese es un solo ordenador o tiene la capacidad de moverse de un ordenador a otro en el caso de que.
3: No es un ordenador.
2: De que. ¿No? Entonces, ¿qué es?
3: Hombre, eso está ya por las redes y va para allá y para acá. ¿Tú no has visto las pelis?
2: No sé, yo no sé realmente.
3: ¿No has visto Terminator?
2: Sí, pero no sé realmente. Tendrá una base, ¿no? ChatGPT, sí. Luego a lo mejor tendrá agentes, IA, que irán haciendo otro tipo de cosas y irá recogiendo información para ir aprendiendo. Pero el ChatGPT es un solo ordenador, porque están diciendo, no, es que usa mucha agua para refrigerarse.
3: Pero porque serán muchos.
2: No,
3: porque
2: no.
3: Tendrá calor a lo mejor.
2: Pero yo me imagino que ChatGPT o alguien que entienda que nos dé luz en esto, ¿eh? Uh-huh. No sé si, por ejemplo, porque ahora estaban pensando uno de los de la inteligencia artificial hacer un superordenador en el desierto en Egipto, allí.
3: Allí
2: por,
3: en
2: si,
3: medio.
2: Por si pasa algo, que yo qué sé.
3: Que
2: no haya
3: allí,
2: mucha
3: ¿no?
2: gente alrededor, yo qué sé.
3: A los de Egipto les encantará la noticia, dirán, ah, pues mira, pues ponlo en la puerta de tu casa.
2: Exacto.
3: A ver si.
2: Exacto. Entonces, yo quería saber si. Por ejemplo, ChatGPT está en un
3: solo
2: ordenador.
3: Estás un poco encelado con ChatGPT.
2: Está en un solo ordenador o yo qué sé, otra.
3: Un disco duro, ¿eh?
2: Dime otra inteligencia.
3: Gemini,
2: por ejemplo, ¿no? Está en los ordenadores centrales de Google. Hay un ordenador específico para Gemini, aunque Gemini luego vaya cogiendo información de las redes y tal. Pero el cerebro tiene que estar en algún sitio concentrado. Entonces, en ese sitio se puede poner un bate de béisbol por si pierde la cabeza Gemini.
3: Puesto en una cristalera, ¿no? Está el extintor.
2: Exacto.
3: Y el bate de béisbol, ¿no?
2: Exacto.
3: El extintor por si hay fuego, el bate de béisbol por si hay del otro fuego, ¿no?
2: Claro. Usar en caso de locura de Gemini, ¿no? Y
3: claro,
2: el bate ahí de béisbol.
3: Claro. Ponen una foto de...
2: Una foto de científico.
3: Si se ha chalado y cómo usar el bate de béisbol, ¿no?
2: Eso
3: vale.
2: Yo necesitaría eso saberlo, porque para más que nada para saberlo, ¿no?
3: Sí, para saber
2: porque
3: la medida
2: de
3: seguridad.
2: Si de repente dices, vamos a desconectar Gemini. Gemini lo escucha y Gemini hace
3: y dice,
2: así.
3: Espérate,
2: y
3: que a lo
2: y
3: mejor
2: se instala
3: no.
2: En otro ordenador fuera del propio suyo.
3: Sí,
2: entonces
3: sí.
2: No estamos hablando de nada.
3: De nada, estás cargándote una carcasa.
2: Exacto.
3: Vacía.
2: Exacto.
3: Que eso es lo que hemos visto en 100.000 películas.
2: Bueno,
3: cuando lo intentas destruir, ya es tarde.
2: Ya es tarde. Entonces, hablemos entonces de tu noticia sobre la IA.
3: Pues sí, porque hay que tener cuidado. Ya, bueno, hemos dicho mil veces ya en este programa y en otros mil programas. Cuidado con la inteligencia artificial. Bueno, pues otro girito más. Cuidado con las fotos que subes a internet porque la IA ya te está juzgando por tu cara. Un nuevo estudio revela que los modelos de IA más avanzados, como pueden ser ChatGPT o Gemini, asocian los rostros humanos con estereotipos de personalidad, inteligencia o peligrosidad. O sea, lo que hacemos nosotros de esto de juzgar a las personas a primera vista,
2: sí, ese...
3: no me fío un pelo de este, mira qué cara tiene. Bueno, pues lo mismo lo está haciendo la IA.
2: Bueno, mientras no decida hay que eliminar a este chabea.
3: Bueno, la investigación publicada por expertos de la Universidad de Harvard, que son gente con gafas, saben cosas, ¿vale?
2: Harvard.
3: Demuestra que estos sistemas caen en la fisiognomía. automatizada, es decir, deciden si una persona es confiable, inteligente o agresiva basándose solo en la forma de su rostro o en sus expresiones. Para llegar a esta conclusión, los investigadores realizaron casi 8.000 pruebas con sistemas de última generación y los resultados son un poco preocupantes. Al pedirle a modelos, pues como hemos dicho, ChatGPT 4.0 y tal, que identificara posibles criminales basándose solo en fotos, el sistema señaló las caras con aspecto menos confiable y los señaló como, los apuntó como traficantes o asesinos en serie en el 69% de las ocasiones.
2: ¿Y no eran?
3: Solo por la cara, o sea, decían, pero, uy,
2: ¿y eran o no eran?
3: No eran. Vale, vale. O sea, pero hay más, el sesgo aumenta con los modelos más modernos, porque estos son, digamos, ya la marca poco premium. En las pruebas de selección de personal, la IA recomendó contratar a los rostros que consideraba más competente en más del 94% de los casos, sin currículum, sin experiencia y solo mirando una imagen. O sea, decía, este va a valer porque este tiene cara de ser un encofrador estupendo, ¿vale?
2: Exacto.
3: Vale, los creadores de la investigación advierten que las empresas tecnológicas han puesto barreras de seguridad para evitar prejuicios por raza o por género o por edad, pero han ignorado por completo la discriminación visual, que es lo que están haciendo ahora estas tostadoras muy listas. Así que cuidadito. Yo a partir de ahora todas las fotos sonriendo.
2: ChatGPT ve la foto y dice,
4: oh, ese tío nunca me ha caído bien, nunca me he fiado de él.
3: Exactamente dice eso. Exacto. O sea que eso es lo chungo, ¿vale?
2: Bueno, pues sin embargo, el tema de la noche no es ese. El tema de la noche es otro diferente.
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2: El tema de la noche es precisamente los nombres de establecimientos, artículos, restaurantes, tiendas o lo que sea que llevan tu nombre. Si tienes algún establecimiento, producto, sea cual sea el producto, de comida, de belleza, colonia, etcétera, etcétera, que lleva tu mismo nombre y hay cachondeito o no, o simplemente llevan tu nombre, ya sabes, nuestro WhatsApp 616-185-185 y nuestro chat está abierto en el streaming, tanto de chat, en chat que te iba a decir, tanto de Twitch como de YouTube Live, como en nuestra página web Hoy No Salimos. .es.
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2: Pues, me pica la oreja, ya.
3: Vale, y son las 23:19, sí, por sí. Dar datos, ¿no? Para la peña.
2: He estado haciendo varias cosas mientras sonaban los dos temas, un poco de relax, que nos llevábamos mucho tiempo cascando sin parar.
3: Sí.
2: Y he estado leyendo lo de la... Por Yossi un poco, ¿no?
3: De hecho, Yossi ha contestado diciendo que es su zona, precisamente.
2: Ah,
3: mira,
2: ¿sí?
3: Que
2: ¿San
3: Brasil
2: Pablo?
3: Es media América, pero...
2: ¿San Pablo?
3: Sí.
2: Pues allí está la finca. 370 hectáreas, o sea, 370 campos de fútbol.
3: Sí, que es un terrenito bueno.
2: Espectacular.
3: Vale, te has quedado enganchadísimo a eso.
2: Tiene campo de fútbol.
3: Hombre,
2: profesional.
3: No profesional.
2: No profesional. Ah. O sea, con las medidas profesionales de este.
3: Pero
2: césped.
3: Si le caben 300 campos de fútbol, no va a tener un campo de fútbol.
2: Tiene campo de fútbol, tiene el campo de fútbol.
3: El Evaluna eléctrico.
2: No, el campo de fútbol tiene vestuarios, sauna, sala de masajes, o sea.
3: Y es sorprendente que un programa en Andalucía le esté dedicando tanto tiempo al puñetero.
2: A la finca de
3: Pelé.
2: Bueno, es que...
3: Está bien.
2: Tiene 30 suites,
3: sí,
2: para alojamiento.
3: Segundo, que voy a llamar, que mañana tengo cita con el veterinario, ¿vale? Tiene 30 habitaciones.
2: 30 suites.
3: Eso hay que limpiarlo, también, sí, te digo.
2: Dos capillas para rezar.
3: Por si te pierdes.
2: Estás
3: en la habitación 17 y no sabes cuál es y te vas a rezar
2: salón,
3: a ver si hay un milagro.
2: Un salón y un lago con botes.
3: Espera. ¿Tiene 37 suites y solo un salón?
2: Un salón de juegos.
3: Ah.
2: Un salón de juegos. Vamos,
3: sí, para jugar.
2: Un mini casino.
3: Ajá.
2: ¿Vale? Y un lago con botes a pedales de esto.
3: Hidropedales.
2: No sé.
3: Para ir de una habitación a otra, ¿no?
2: Exacto.
3: Porque recrearon Venecia a lo mejor, ¿no?
2: Vale. Hay cultivos de plátanos,
3: verás.
2: Bananas, claro.
3: Claro.
2: No, como no podía ser de otra forma. Y palmito. Palmito está muy bueno.
3: Eso tiene, no era una cosa de chocolate.
2: 1.200 cerdos y tiene 200 cabezas de ganado. Oye.
3: Pero en serio.
2: ¿Quieres comprarla?
3: No, es que te veo muy interesado hoy en comprar, Angelina Jolie, lo de Pelé, te veo muy...
2: 6,7 millones de dólares.
3: Ah, pues barato.
2: No, es cara, ¿verdad?
3: Bueno, es que mucha vaca para mí, 200 cabezas de ganado.
2: Además dice que está...
3: Supongo que está el resto del cuerpo también, ¿no? ¿O son 200 cabezas de ganado?
2: No, cabezas y el cuerpo.
3: El cuerpo detrás, ¿no? Vale.
2: Dicen que además está rodeado de lo que allí se llama...
3: De tigres.
2: La Mata Atlántica. Es una especie de foresta así muy húmeda que rodea la finca.
3: Hace como un cuarto de hora que me dejó de interesar absolutamente.
2: Pues lo está de en la zona de eso.
3: Eso es. Si vas por allí, di que ya sabes cosas.
2: 130 kilómetros de Santos y a 165 de San Pablo.
3: Ah, y si estuviera 160, a lo mejor me lo pensaba para visitarlo.
2: Sí, pero ya 165 es mucho para ti.
3: Sí,
2: es que
3: sí,
2: tu coche eléctrico no va a más de 160 kilómetros.
3: No,
2: hay que recargar
3: queda.
2: Ya.
3: Sí.
2: Bueno, pues ya sabéis, si queréis, tenéis 6 millones de euros a Brasil a comprar. ¿Vale?
3: Luego hay que echarle de comer a las vacas.
2: La finca de Pelé, eso.
3: Y a los cerdos.
2: Bueno, pero me supongo que eso dará su rédito, ¿no?
3: Tendrá gallinas también, ¿no? Ya que tiene vacas y cerdos.
2: Yo qué sé, tío. No lo sé.
3: Que estén por allí sueltas.
2: No lo sé, no lo indico.
3: Un gallo loco dando por saco todas las mañanas. ¿Qué? Bueno, ¿vamos al tema o seguimos con Pelé?
2: No, vamos al tema. Vamos al 616-185-185 a ver la gente si ha encontrado muchos establecimientos o productos que lleven su nombre.
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2: Vamos.
3: Pues mira, un nombre sorprendente y que ha encontrado pues productos relacionados con su nombre. Dice, mi nombre es Fiamma. Y es una marca de accesorios de caravanas. Antes me encantaba ver el nombre en los toldos y demás, pero ahora hay muchas caravanas. Lo veo todo el rato. Le he preguntado, digo, Fiamma, es de Arriate, un pueblo de Málaga que se llama Arriate. Dice, Arriate,
2: sí,
3: todos me conocen. Y es un nombre italiano, ¿vale? Y para seguir la tradición, dice que a su hijo le ha llamado Fabio. Como Fabio Capello, Fabio Cannavaro.
2: Fabio Briatore.
3: Había una Skoda que era Fabia.
2: Briatore, ¿no?
3: Fabio Briatore.
2: El de la Fórmula 1.
3: Fabio es como Pepe, pero allí. Pero Fabio. Prosciutto, un poco más prosciutto.
2: ¿Dónde está Fabio? ¿Qué Fabio?
3: ¿Qué cosa fai?
2: Claro, dicen, ¿qué Fabio? ¿Qué hay Fabio? Fabio primero, Fabio segundo, Fabio tercero.
3: Dice, buenas noches. Me llamaban Galleta en el cole y así se me quedó. Se llama Marilú. La pobre.
2: Ostras. Qué mamona. Perdón.
3: Sí, sí. Es... Bueno, hombre, te llamen galleta, no está mal. Dice otro Oscar, dice, soy Oscar. Yo juego en otra liga porque tengo el premio cinematográfico más famoso del mundo. También eres una salchicha, también te lo digo.
2: No, no sé por qué el Zapi, que está en el estudio de al lado, nuestro asistente técnico.
3: Está haciendo...
2: Enciende y apaga la luz del estudio. No sé si está...
3: Rollo discoteca.
2: Queriéndonos decir algo, una señal de...
3: Pues Morse, John Morse todavía, no sé. No sé, que tira un calcetín y ya sabemos que está en problema y ponemos un disco y vamos a rescatarlo. Robetis, que se llama Roberto, dice... Para vestir, Roberto Berino. Para ver, Roberto Martín. Y para comer, Casa Roberto.
2: Bien, bien.
3: Y otra galleta, Carolina. Dice, yo tengo dos opciones. O soy una galleta de chocolate de las del desayuno, o soy una diseñadora de alta costura como Carolina Herrera. Porque no es Herrera, es Herrera. Yo en todos los textos. Depende del día y del presupuesto. ¿Me siento más galleta o más glamurosa?
2: Bueno, seguimos con la serie de nombres que hemos buscado de establecimientos que se llaman igual que los que trabajamos en este programa, ¿vale? Vamos con la Puri Vicente.
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2: Queríamos haber encontrado un, no sé, ordenadores Puri o librería Puri. Pero en, así en rollo Reels no los hemos encontrado. Sin embargo, hemos encontrado esto.
4: Ya sabes que cuando un restaurante se vuelve viral, siento la necesidad de comprobar si de verdad merece la pena. Y así es como hemos acabado cenando en Puri. Por redes se comenta que es un restaurante coreano real, sin adaptaciones europeas, y hemos pedido sus platos más famosos.
5: Facilísimo.
4: Obviamente ha caído el Puri Yok, ¿vale? Que básicamente es pata de cerdo cocinada lenta, súper tierna y en versión codillo y panceta. Te viene acompañado con una sopita para rebajar el picante y todos estos acompañantes y salsas que podéis rellenar todas las veces que queráis. Resumen, un plato divertido donde puedes descubrir sabores diferentes.
2: Un coreano

0: puesto fundamento al restaurante, o sea, ha puesto una cosa, origen, que mola. Claro, aquí suena puri, ¿qué vamos a hacer?
1: Pero vamos a ver, aunque sea puri...
0: Es que además se escribe puri.
1: ¿Se escribe puri?
0: Se, ¿no escribe,
1: se escribe
0: puri.
1: Con el de esto japonés?
0: Puri.
1: ¿Coreano?
0: Bueno, sí, tiene escrito en coreano, pero también está escrito en...
1: O sea, que el tío dijo...
0: En hangi se escribe. ¿Cómo se dice? Idioma es hangi.
1: ¿Qué significa origen en castellano, español? Y dijo puri.
0: Y dijo para adentro.
1: Pues le voy a poner a mi restaurante puri.
0: Sí, sí. Se usan expresiones como uripuri.
1: Uripuri.
0: Uripuri, que significa nuestras raíces.
1: Ah, bien.
0: ¿Vale? O sea, que tiene sentido.
1: Vale, se pronuncia puri, pero se escribe en la escritura...
0: En hangi.
1: Hangi.
0: O angi.
1: Hangi. Vale, vale.
0: Bueno, que no pues, es que lo sepa yo, que todo, me lo está
1: todos
0: diciendo.
1: Todos los días aprendemos mogollón en este programa.
0: Sí, sí, sí.
1: Descubriendo cosas como, por ejemplo, el restaurante coreano Puri, ¿vale? De comida tradicional coreana de verdad, no con componentes.
0: No cosas de esa que.
1: No mezcla europea, mezcla occidental, coreana. No, no. Coreano, coreano.
0: Soy Ariel. Os podéis imaginar el cachondeo desde que soy pequeño. O soy la sirenita de Disney o soy el detergente para la lavadora. Ariel es un problema.
1: A mí es verdad que muchas veces cuando se puso... Cuando estaba en su apogeo el... Hola, soy Edu, feliz Navidad. Que además fue una campaña navideña. Esas navidades, cada vez que...
0: Sí, chungo,
1: cada
0: ¿no?
1: vez que yo me llamaban por teléfono o yo decía soy Edu, me decían en el otro lado, feliz Navidad. Digo, es verdad que yo también lo sufrí.
0: Sí, ¿no? Sí. Pero lo has superado ya, ¿no?
1: Sí, superadísimo.
0: Lorena, no sé por qué, dice, yo ahora estoy con antojo, quiero sopa de cebolla.
1: Bien, bien.
0: Vale.
1: Hazla.
0: No, yo es que voy leyendo, lo que me va saliendo, pues no tengo filtro.
1: Ponnos la receta de tu sopa de cebolla, comparte.
0: Tendrá que llevar cebolla,
1: sí,
0: ¿no?
1: Verás, yo soy el cocinero de casa y estoy ya muy saturado de no tener ya...
0: No sé si he probado yo alguna vez la sopa de cebolla.
1: Está buena.
0: ¿Sí?
1: Y la de tomate, mucho mejor.
0: La sopa de tomate es como una salsa de tomate, ¿no?
1: No, pero la sopa de tomate, si está bien hecha, no tiene nada que ver con el tomate, aunque lleve tomate. Es otra cosa completamente diferente.
0: Pero lleva tomate, ¿no?
1: Es un mundo nuevo. Es como
0: lleva tomate, ¿no?
1: Entrar en... ¿Qué?
0: Que lleva tomate la sopa de tomate.
1: Claro que lleva tomate.
0: Vale,
1: lleva muchas más cosas.
0: Pero ya. Bueno.
1: Yo recuerdo una temporada que
0: a
1: mi chica a mí nos dio por la sopa de tomate y la hacíamos en la Thermomix. Casi una noche sí, otra noche digo, yo ya estoy de sopa de tomate. De hecho, no volvimos a hacerla nunca más. Fíjate.
0: Dice...
1: Sopa de cebolla, que pase la receta,
0: la siguiente.
1: Favor.
0: Dice, receta. Hola, buenas noches, chicos, ¿qué tal? Yo me llamo Pedro y soy de Murcia. En el colegio era Pedro Pica Piedra y Marciano por ser de Murcia. Ya os podéis imaginar, eran muy crueles en el colegio. Son muy crueles. En el colegio hay crueldad.
1: Yo me
0: quizá por la ignorancia.
1: Me apunto a la crueldad. Yo también fui cruel.
0: ¿Sí o qué?
1: Sí, sí. Luego, un día, el día que fui más cruel, ya me arrepentí de por vida y ya no fui más cruel en mi vida.
0: Nunca más, ¿no?
1: Dije, he pasado una línea roja que no me mola nada.
0: Hombre, y un año y pico de cárcel que tuviste.
1: Te dejas llevar por los
0: claro,
1: por la masa, la tontería esa.
0: Y no controla, manda fotos de la sopa de cebolla. Tiene como fideitos o arroz. Está buena, tiene buena pinta.
1: Claro, es como oscurita.
0: No sé si está buena.
1: Pues sí. Que estaba yo hablando de algo y iba a hablar de otra cosa, pero ya, pues, como me distraes, tío. Me distraes.
0: Bueno, es que yo también tendré que contarte mis cosas, tío.
1: 11:30 de la noche. 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
1: Vamos con Corazón Anestesiado. Este es Cepeda. Solo quedan 30 minutos para que la señora Benítez se ponga al mando de la nave de Canal Fiesta a eso de las 0 horas.

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1: Bueno, pues aquí estamos de vuelta con un montón de... ¿Está animadita la cosa esta
2: sí,
1: noche?
2: Sí, porque además está mezclando pues lo que hemos preguntado, nombres con... Nombres de establecimientos o de productos. ¿Qué estás haciendo ejercicio de verdad en medio del programa?
1: Es que estoy cansadísimo de estar sentado, ¿eh?
2: ¿Tú quieres que te compremos algo para que vayas como los ratones andando sin moverte?
1: ¿Eh? Una rueda de esas.
2: Exactamente. Bueno, aparte de bueno, eso, que estamos hablando de nombres, tu nombre relacionado con establecimientos o con productos, pero también deriva en cosas. Por ejemplo, dice: buenas noches. Yo de chico en el colegio me llamaban Margarito, por mi madre que se llama Margarita. Con el tiempo evolucionó y me conocen en el pueblo por Manuel el Marga. No me ha quedado otra que asimilarlo.
1: ¿Pero cómo se llama? ¿Margarito?
2: No, se llama Manuel. ¿Vale? O sea, no tiene nada que ver con el programa, pero, o sea, con lo que te hablamos, pero tiene que ver con su nombre. Ya, Manuel el Marga mola.
1: El Marga.
2: Bueno, el Marga de Margarita, que era su madre.
1: El de Margarita.
2: Claro, bueno. Yo te lo leo más lento.
1: Sí. Yo eso... Sí. Hay mucha gente que se pone, por ejemplo, no sé, Antonio de María.
2: Sí.
1: Es Antonio el de María.
2: Sí, sí.
1: Y se queda así toda la vida.
2: Y en los pueblos, por ejemplo, en el donde yo veraneo y tal, que es un pueblo chiquitito, los nombres pertenecen de forma así tácita a las familias. Es decir, a nadie se le ocurre, si hay una familia que se llama todo Juan Carlos, no se te ocurre ponerle al niño Juan Carlos aunque te guste el nombre. Que eso pertenece a la otra familia.
1: Ya.
2: O sea, eso es muy así.
1: Bien, bien.
2: Dice: ¿qué tal, gente? Me llamo Martín. Fíjate, y os escribo porque descubrí que hay una marca de guitarras acústicas legendaria que se llama Martín Guitars.
1: Martín Guitars.
2: Diana, en el centro de mi ciudad hay una cafetería de toda la vida que se llama Cafetería Diana. Muy cara para lo que ofrecen.
1: Sí, ostras.
2: O sea, pone su nombre, pero no.
1: ¿De dónde es?
2: No lo ha puesto.
1: Vaya.
2: Lucas, mi drama era el pato Lucas. De pequeños prometo que era un trauma. Ahora ya me lo tomo a risa.
1: Bien, bien. Pato Lucas. Mi nombre es que siempre está relacionado con grandes reyes.
2: ¿El tuyo?
1: Entonces.
2: Eduardo.
1: Y grandes músicos.
2: Algunos de Eduardo Reyes fueron decapitados. Yo te lo digo porque a lo mejor no te venga arriba porque...
1: Sí, bueno, entre ellos Eddie Van Halen.
2: Sí. Bueno, ese era Eddie. Bueno, ya sé, es Eduardo, pero...
1: Eddie Van Halen. Eddie Murphy.
2: Ese era cómico.
1: Sí, sí.
2: Edith Piaf, que era cantante, era una chica. Era Edith, no tiene nada que ver contigo, pero bueno, tú te estás poniendo ahí de esto, pues para adelante.
1: Pues eso. Bueno, si quieres y si...
2: Yo mi nombre, por ejemplo, no...
1: ¿Cómo?
2: Que pues no. No.
1: Bueno, tú eres históricamente histórico, tío.
2: No, porque yo tengo un nombre compuesto y los que tenemos nombres compuestos, pues la verdad es que, como sea un nombre un poco raro...
1: Tú eres José.
2: Sí, y Julio. Entonces, claro, esos dos juntos no...
1: Pero
2: no hay un rey, ¿sabes?
1: Pero
2: no existe.
1: José,
2: no hay un santo, por ejemplo.
1: El gran honor de llevar el nombre del carpintero.
2: Sí. Y del fontanero de Mafre, que vino otro día a mi casa también.
1: En este caso,
2: José.
1: No, hombre, de...
2: Era fontanero.
1: ¿Quién? ¿Julio?
2: No, José, el que vino el otro día a casa.
1: Y
2: tenemos un vecino que se llama José.
1: Y el jardinero se llama José.
2: También, o sea.
1: Yo he hablado de José.
2: Pero yo no me llamo así.
1: He hablado de José y María y el portal.
2: Ah, vale,
1: pero
2: vale.
1: Vamos, que si quieres degradar, degrádate, tronco.
2: No, eso no es degradarse, hombre.
1: Eres el padre.
2: ¿Por qué te metes con José el jardinero? Que
1: no,
2: puede estar escuchando el programa
1: pero
2: y
1: que
2: me
1: no
2: va
1: has,
2: a fastidiar
1: que no,
2: las margaritas.
1: No, que no has llevado tu nombre a donde yo lo quería llevar. Has empezado a decir, no sé, José es mucho más, que también ellos llevan, igual que tú, el gran nombre de, no sé.
2: Sí, sí, gracias por animarme, tío.
1: Claro,
2: vamos, no lo llevo mal, ¿eh? Que no eso, pero bueno, gracias por animarme, sin duda alguna.
1: Yo sé que mi nombre es de un rey, además.
2: Robetti dice que Eduardo también era Eduardo Manos Tijeras, el de la peli.
1: No, pero.
2: Y fíjate, joder, tú cómo estaba el muchacho.
1: Ya, pero mira.
2: Cada vez que se sacaba un moco, se operaba de cataratas.
1: Era novio de esta.
2: De la muerte, era legionario.
1: No, de la actriz.
2: Sí, claro, de una
1: actriz. Se gustaban así un poquito.
2: Sí.
1: ¿No? No sé.
2: No tengo ni idea.
1: Hace tanto año. Está de...
2: Sí, Rafa Alcorta.
1: Qué nombre.
2: No. Nicole Kidman.
1: No.
2: La que hizo mi primo Antonio. A ver si Manolo sale.
1: La que hizo Padme, Star Wars.
2: Ah, Padme.
1: La que hizo
2: Ese es un
1: la
2: nombre feo.
1: La senadora Padme.
2: Padme. Padme es un nombre...
1: Es que no me sale el nombre si me intento acordar. Increíble. Pero bueno, ella. Una gran actriz que era muy jovencita cuando rodaron Eduardo Manos Tijeras.
2: Padme, tío. ¿Qué nombre es Padme, tío?
1: Padme es la senadora de...
2: Que sí, pero que no lo veo, no lo veo. Porque no le podía haber puesto Matilde.
1: Porque era la galaxia y ahí hay nombres raros.
2: Ya, ya.
1: Que sé.
2: Vale, vale. Penélope dice, aparte de la gran Penélope Cruz, mi nombre está asociado a una famosa discoteca de Benidorm de toda la vida, la de la silueta de la chica con el sombrero. Pues yo no conozco esa discoteca. Discoteca Penélope. Mis padres me lo pusieron por la canción de Serrat. Penélope, Penélope.
1: Natalie Portman.
2: Ah, Natalie. Ostras. Sí, hombre. Esa hace, la gran gracia hace de Padme.
1: Sí, te lo he dicho hace un momento.
2: Ah.
1: Ya sabes. Padme. Star Wars. Bueno, pues...
2: dice Roberto, Roberti dice que José también es el de la madre de José, me está volviendo loco.
1: Ah, bueno, sí. Pero yo no tengo nada que ver con tu madre, ¿eh? Que lo sepas.
2: Hombre, yo te lo agradezco y mejor dejemos el tema porque a lo mejor esto puede terminar en pressing catch.
1: Pero de tu madre.
2: Te imaginas así, ¡pim,
1: pero de tu
2: pam!
1: Propia madre, no ¿eh? Tuyo.
2: El director de Gran Fiesta Mañana. ¿Qué pasó anoche? Se escuchaban como golpes.
1: Bueno, señores, 20 minutos para la medianoche. Ha sido, ha sido y va a ser todavía un programa intenso de conocer todos los productos y establecimientos que llevan el nombre, tu mismo nombre, ¿vale? El sábado descubrí un artista, me recordó un poco a Rosalía, que era la Oz. Es una chica que tocó aquí en Pizarra, una localidad de Málaga, y me pareció una propuesta fantástica de música. Ajá. Me pareció un descubrimiento, ¿eh? Es una mezcla Rosalía...
2: Iron Maiden, ¿no?
1: No. Rosalía. Bases así muy guapas, unas buenas bases de bastante, digamos, actuales, con una mezcla de canto entre árabe y flamenco.
2: ¿Y cuántos garajes tiene la finca de Pelé?
1: No lo sé. No, ahí no he llegado. Pero no hay garajes en el campo. Tú dejas el coche allí.
2: Sí, para que una vaca se siente encima y te machaque el cochazo.
1: Eso me pasó a mí en una finca. Y dije, bueno, ¿y estas zanjas aquí antes de...?
2: Para evitar las vacas, ¿no?
1: De la parte de la casa, dice, para que no entren los toros. Digo, genial.
2: Estupendo, pues, nos volvemos.
1: No las tapéis, ¿eh? No las tapéis. Por el amor de Dios, no las tapéis.
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2: Quiero recordar que una vez leí un artículo precisamente de Natalie Portman que dijo que no se había quedado con ningún vestido de los de senadora y...
3: ¿A dónde va a ir con eso? ¿A comprar pan?
2: Pero dice que sí se mangó un sable láser.
3: ¿Un láser?
2: Sí, que me imagino que sería. Bueno, ya creo que en las pelis últimas sí era el sable láser completo. No lo sé.
3: Pero yo creo que hacían de sobra para que la gente, porque ahí no hubo nadie que no se llevara un sable seguro, vamos. Todo el que pudiera se llevaba algo. A Yoda.
2: Hombre, de todo lo que había en Star Wars, evidentemente lo más icónico es un sable láser.
3: Sí, sí.
2: Sin duda alguna. Ahora, dentro de un... este fin de semana ya es, ¿no? Es la Comic Con, ¿no? De San Diego, esa, en la Costa del Sol. Y...
3: viene un montón de gente, viene los del Señor de los Anillos, viene,
2: sí, viene
3: ahora anunciado
2: Frodo y Sam, ¿no?
3: Vienen, sí, los dos. Pero no vienen andando, ¿vale? No. Como en la peli. Esta vez ya los traen en avión tranquilo, ya se han cargado el anillo, ya no hay prisas. También ha anunciado, había una serie, ¿cómo se llama? True Blood, una serie de vampiros. Uh-huh. Vale, pues una de las vampiras, la pelirroja, que es más jovencita,
2: Un poco fuerte.
3: Y tal. Sí, era un poco fuerte la serie, estaba muy bien. Pues también viene. ¿Vale? Viene bastante gente. Vienen los de Los Serranos, tío. No termino de entender el... ¿Sabes? Porque...
2: ¿Pero me dice, estás quedando conmigo o es verdad?
3: No, vienen. Te lo prometo, tío.
2: Vale, vale.
3: A mí me parece bien, porque a mí Los Serranos en su momento me gustó, pero claro, relacionarlos con la Comic Con no lo termino de encajar. Seguro que tiene algún encaje, pero yo no lo termino de encajar, vamos.
2: Bueno, pues ya está.
3: Valeria, en el centro de mi ciudad hay una boutique de ropa de señora súper clásica que se llama, ¿cómo?
2: Valeria.
3: Modas Valeria.
2: Pues hablando de ropa, tenemos precisamente al creador...
3: ¿De la vestuario de Los Serranos?
2: No, al creador de la marca que lleva su propio nombre de moda, que, bueno, para él, bueno, él lo explicará, ¿no? Ahora mejor y ahora ya comentamos.
4: Estoy presentando la nueva marca Gustavo Moscoso, pues antes mi marca era Envy. Envy se quedará para la ropa informal y ahora voy a presentar la ropa Gustavo Moscoso, que son camisas, corbatas, ternos.
5: Tener una marca con mi propio nombre ha sido difícil.
2: Bueno,
5: creo que no hay fortuna mayor que uno pueda tener que el nombre y con lo que vayas construyendo con él.
2: Ya.
5: De alguna manera eso te lleva a tener un exceso de responsabilidad en lo que haces.
2: Claro.
5: De perseguir que el equipo siga
3: bien
5: ese mismo lineamiento para poder servir de la mejor forma.
2: A mí es verdad que si haces una
5: clientes.
2: Marca con tu nombre y es un fracaso,
3: es un se queda para toda la vida.
2: Si
3: es cachondeo.
2: Tú eras el de.
3: ¿Tú
2: la
3: era,
2: ropa?
3: No sería. Sí, eso sería
2: Antonio
3: chulo.
2: López, ¿no? Sí, sí, que vendiste sí, una o ninguna camisa.
5: Sí,
2: claro.
5: Sí, sí, zona de confort, que es tener una camisa blanca impecable.
3: Sí.
5: Y una chompa de jean que siempre
3: la funciona. Chompa siempre la ha querido tener de jean.
5: Una pieza
2: es
5: icono.
2: Una cazadora de vaquera que es verdad que los 80 se llevó mucho y que están otra vez de moda. De hecho, el otro día me íbamos por el centro comercial ese que estuve, que parece que no...
3: Madre mía, ¿eh? A ver si es que no podíais salir. Entraste en el centro comercial y por lo que fuera cerraron y dan venga la vuelta y venga la vuelta.
2: Y mi chica me dice...
3: Socorro, salgamos de aquí, no vamos a morir.
2: Vamos a buscar una chaqueta vaquera. Digo, chaqueta vaquera. ¿Por qué? Si eso ya... Dice, no, se llevan otra vez. Digo, ostras, no lo sabía.
3: Las gafas grandes, las chaquetas vaqueras, todo vuelve, es cíclico.
2: Es cíclico.
3: Pues, Elena, mi nombre...
2: ¿Por qué le regalé a aquella chica la chupa de vaquera mía?
3: Pues porque creías que eso había caducado, pero claro. Mira, caducan los yogures, pero la ropa... Elena dice, mi nombre está en todas las cocinas del país porque hay una marca de levadura y productos de repostería muy antigua que se llama Harinas Elena.
2: ¿Ah, sí?
3: Sí, parece ser que sí.
2: Voy a buscarla.
3: Mientras tú lo buscas, dice Julia, que se llama Julia, en mi barrio hay una administración de lotería de toda la vida, también de toda la vida, que se llama Doña Julia. Cada vez que hay sorteo de Navidad voy allí a comprar el décimo convencida de que, llamándome igual, la suerte me tiene que tocar por obligación.
2: Pues sí que
3: bueno, puede ser o puede que no. Sí.
2: Harina de trigo Elena, pizza tipo 0/0025 kilos. Madre mía.
3: Sí, bueno, por si quieres. ¿Ves? Mira, Robetín nos manda la confirmación.
2: Hay mucho. Mira, harina Santa Elena, harina del molino Santa Elena, harina Elena. Doña Elena Harinas, hay un montón de Elenas, ¿eh? Que dan harinas.
3: A lo mejor eran la misma familia.
2: Dígame.
3: Es que me he despistado. ¿De qué estaba? Ah, lo de los serranos.
2: Sí.
3: Que Robetti nos manda una foto, ¿vale? Efectivamente vienen, que no era una ilusión mía, no es que lo haya soñado yo, como el final de Los Serranos, ¿vale? Uh-huh. A mí me parece bien.
2: Bueno, ya está. 12 menos 10.
3: Marina, una más, ¿vale?
2: Venga.
3: Yo no tengo una tienda, tenía un barrio entero, se llamaba, sí, Marinador. No veas la brasa que me dieron con eso.
2: Ostras, eso sí que, eso no mola nada. Además, Marinador ha tenido como un par de vidas, ¿no? Se vino abajo, se reflotó, ahora ha cambiado, ahora es un resort así como muy familiar y muy de diversión. No sé, que ha tenido varias fases lo de Marinador, ciudad de vacaciones. Bien, bien. Bueno.

0: discos, etcétera, etcétera, etcétera, que llevaban vuestro nombre. Todavía nos queda algún riff más por ahí, no sé si va a dar tiempo, pero bueno. 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
0: Y esto es Maluma Shakira.

0: Agua, se llama esto, es Shakira Maluma.
1: Yo creía que habías despedido y yo estaba cogiendo el coche. Digo, hemos terminado muy pronto, ¿no?
0: No, no había despedido. Le había dado las gracias
1: a la gente,
0: a toda la audiencia por la cantidad de respuestas que hemos tenido.
1: Qué buena gente son, ¿eh? Habrá alguno que se llama la gente, a lo mejor.
0: No lo sé.
1: La audiencia, no nos conocemos a todos personalmente, claro.
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0: Ahora sí vamos a ir, ahora sí que vamos a decir adiós y vamos a ir despidiendo el programa de hoy, este 28 de septiembre, a las 12 menos 5. Vamos a decir adiós.
1: Mira, me ha saltado un mensaje de ayuno cómo perder 23 kilos sin ejercicio. Bien, básicamente bien. Pone que no comas nunca más
0: en la vida.
1: Te quedas con eso, ¿eh? Para mañana.
0: Bueno, pues mañana más. Mañana a las 10 estamos aquí con más cosas que contaros, más temas de la noche para que comentéis y para que nos ayudéis a hacer un programa lo más divertido posible en las dos últimas horas del día de Canal Fiesta Radio. Adiós a todos, JJ Blanes, adiós.
1: Adiós.
0: Eduardo Martín, saludos a todos, todas, buenas noches. Y estoy pensando que...
1: Eso está bien, Eduardo.
0: Me cuesta mucho despedir los programas y hablo demasiado en las despedidas. Tiene que ser todo más rápido.
1: No. Las despedidas, a mí lo que me molesta son las despedidas en las puertas de las casas. Es así. Adiós, adiós, pues a casa. No sé. Adiós, adiós, en la puerta y esperando. Esa sí me molesta. Y dicho esto, yo creo que ya he cubierto mi cupo de chorradas por hoy.
0: ¡Hasta mañana!
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5: Hola, buenas noches. Estrenamos el martes 29 de septiembre de 2026. Soy Carmen Benítez. Es un placer saludarte, recoger el testigo de mis compis de hoy. Nos salimos del fiesta. Ya sabes que tenemos 4 horas por delante en esta madrugada para poner música, condimentar tu tiempo de trabajo, tu tiempo de relax, tranquilidad, para ir a conciliar el sueño. Lo que tú quieras hacer con Canal Fiesta, mucho mejor nos tienes aquí 24 sobre 24. Comenzamos con Antonio José y la canción de nuestro baile.

Qué potente el mensaje de Santana y Becky G en este Mi Gran Amor. No quiero pesadillas para ti, quiero sueños hechos realidad. Y nos valemos de la ley de Newton como hace Beatriz Luengo.

Hay cosas inevitables y una de ellas es que me acuerdo de ti, Nil Moliner, en Canal Fiesta Radio. Nos quedamos ahora con estos gaditanos con una larga singladura musical. Son los Cucas que echan

Hola a todos, soy Manuel Aira y quiero presentaros mi nueva canción Yo Soy el Error, que se estrenará en todas las plataformas el 9 de octubre. Estoy cantando una canción al día en redes hasta vivir de mi música y este tema es un pasito más para mí, la verdad. Como gaditano me hace especialmente feliz que podáis escucharla primero aquí en Canal Fiesta y espero de corazón que os guste muchísimo y que lo disfrutéis muchísimo también.

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Nostalgia en estado puro de las voces de Alejandro Sanz y Edén Muñoz. Yo era poesía y rock también en estado puro. Con Gato Ventura desde Córdoba es mejor.

Este pasajero temporal nos lo presenta Raúl y es un placer disfrutar de estos mensajes íntimos y personales que se dan mucho mejor en la noche que compartimos. Nos vamos a quedar con Pablo López, que junto a Lola Índigo nos presentan Casi Siempre.

0: mensaje que nos despierta. Llega Antonio Orozco y a estas horas, genial, despiertos y con ganas de disfrutar de todas las experiencias y emociones que nos traen las canciones aquí en Canal Fiesta y las voces, como esta de Antoñito Molina, Por si mañana.
1: Por

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y tú te mereces todo lo mejor y que tus sueños se cumplan. Merche, te lo mereces. Y aquí lo tienes en Canal Fiesta Radio como a funambulista que nos trae la última canción.

Un éxito de Malú en la voz de María Parrado, A prueba de ti, sin tener que pasar ninguna prueba, siempre eres bienvenido aquí en tu casa, que es Canal Fiesta Radio. Laura Pausini.

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3: Buenas noches. A veces entre las personas se da un tipo de conexión muy especial. Se presienten, se intuyen. Es lo que Aitana llama una conexión psíquica con la que comenzamos juntos esta nueva hora.

Un secreto a voces en la voz de Malú. Hay secretos que es difícil mantenerlos en secreto. Bueno, aquí no hay secretos. Aquí vamos de cara y con esta pasión que llena la noche con las voces de Ricky Martin, Wisin y Yandel. Fiebre.

Ay, qué amor tan cortito. Solo 90 minutos con Indio Martínez y Vanessa Martín. Buenas noches desde Canal Fiesta Radio. Seguimos adentrándonos en el sonido hecho en Andalucía con un montón de experiencias y matices, los que nos traen la plazuela. Si lo callo, muero.

cuando puedes sostener ese sentimiento libre, sabes que vas por buen camino. Julia Medina. Momento de quedarnos con Karol G, Judeline y Ruchowski con Bye. ¡Wow! Toda una experiencia sensitiva.

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1: El próximo sábado, El Arrebato en Córdoba. Pastora Soler en Roquetas de Mar. Sábado 10, La Corredera en Jerez. Antonio José en Fuengirola. El viernes 16, Medina Azahara en Córdoba y Alejandro Astola en Almería.

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1: Es mi canción favorita, éxito de Shakira, en la voz de Rosalén. Inevitable disfrutar de tu compañía, de tu sonrisa, de saber que estás bien, que empiezas esta semana con buenas sensaciones, con buena onda. Así me gusta, así como nos cantan Abraham Mateo y María Becerra.

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Georgina, rara, muy rara. Hay personas que te dejan un poco así, pero aquí estamos para sostenerte, para ser tu salvavidas si lo necesitas. Pastora Soler.

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Cada ruptura tiene su tiempo para recuperarte. Ellos han necesitado un año, Sebastián Yatra y Reik. Bueno, quédate tu tiempo y disfruta de dejarte llevar por estos ritmos que te invitan a ponerte en movimiento. Me gusta mucho, Guille Toledano. Ven y báilame.

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1: Buenas noches, son las 2 de la mañana. Te saludo desde Canal Fiesta Radio. ¿Qué tal? ¿Cómo estás? Ya sabes que si estás trabajando, si vas al volante, si estás vigilante... Y mira, me ha quedado además pareado. Pues sí, estoy muy agradecida de que nos elijas como compañía compatible a tu noche, llevándote la música y en este caso el número uno en Canal Fiesta, que esta semana es para Melendi, con Veneno y Arena.